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3: 8 de la mañana con 30 minutos.

Ya tenemos 20 minutos para las 9 de la mañana, 20 minutos ya para las 9 de la mañana. Muy buenos días, buenos días, buenos días, buenos días, buenos días, buenos días, buenos días, buenos días. ¿Cómo están, mis queridos vecinitos? Buenos días, hola, ¿cómo amanecieron? Buenos días. Para todos mis queridos vecinitos que están en sintonía de la radio en esta hora de la mañana, en este día miércoles 7 de octubre. Miércoles 7 de octubre estoy con ustedes para compartir todo lo que es la programación habitual de tu radio La Voz del Cipe de la Huiteca, acompañando a todos mis queridos vecinos en este tu programa que se llama Acompañándote en tu Matiada Huaytequera. Saludando como siempre a todos mis vecinos de Melinca, de Repollal, de Mulchey y para todos los que nos escuchan a través de la señal online. Ayer la señal online estuvo pésima. Se cortaba cada rato, se cortaba cada rato la señal online. Así que vamos a esperar que el día de hoy, ¿cierto?, esté mucho mejor. Así que vamos a estar viendo por ahí y vamos a estar preguntándole a nuestros queridos auditores que siempre ellos están escuchando la radio, ellos están ahí enterándose, ¿cierto?, en su lugar de trabajo, a donde estén, por allá, los salmoneros, por allá, ¿cierto? En los centros, ¿ya? En los centros normalmente también me escuchan online. Así que para todos mis queridos auditores que siguen la radio La Voz del Cipe de la Huiteca, como siempre, es un gusto poder estar con ustedes aquí en su radio La Voz del Cipe. ¿Cómo amanecieron hoy día? Bien. Miércoles 7 de octubre, ya el otro lunes, ya estamos a 12 de octubre. Sí, 12 ya. Sí, pues. Oye, hoy día saludamos a Nuestra Señora del Rosario. Entonces, las Rosario hoy día están de onomástico. Así que un saludo para Chayito. Yo no sé si estará levantadita hasta esta hora, pero ella todos los días, primeramente que nada, un saludito ahí, por supuesto. Ya, un saludito de buenos días. Siempre estamos ahí conectaditas. Y eso es maravilloso, ¿eh? Quien gana de repente, gano yo, de repente gana ella y así sucesivamente. Así que hoy día Rosario está de onomástico, Nuestra Señora del Rosario hoy día. ¿Quién estará de cumpleaños hoy día 7 de octubre? 7 de octubre, ¿quién estará de cumpleaños hoy día? Los saludamos, por supuesto, a quienes hoy día estén cumpliendo un añito más de vida. Es un gusto estar con ustedes aquí, como siempre. Un gusto, ¿cierto? Estar acá para poder compartir toda la bonita música, la programación, la conexión, las noticias, los avisos, los chistes. Me contaron un chiste de un emprendimiento. Ya lo voy a contar, ¿eh? Ya lo voy a contar ya de un amigo que hace tiempo hizo el curso de fibra, ¿ya? De fibra y hizo un emprendimiento. Sí, le fue más o menos nada más con el emprendimiento, pero tuvo la intención de hacerlo, ¿eh? Tuvo la intención de hacerlo. Así que para... vamos a estarlo contando, ¿eh? Sí, me reí. Vine junto hoy día aquí con mi querido amigo David Nahualquín, con mi querido amigo Iván Ruiz, más conocido como Mancito, con mi querido amigo Coche, ¿ya? Cocheteca. Vinimos conversando, vinimos riéndonos ahí, por supuesto, junto a mis queridos vecinitos, ¿ah? ¿Eh? Que se iban al curso. Ellos están haciendo el curso allá en la sede del Naval. En la sede del Naval están haciendo ahí lo que es este curso de fibra. Y ahí los otros están repartidos por... en la sede de Puguapi, ¿cierto? Hay otro grupo. El otro grupo está aquí en la sede del Club Deportivo Ballestero. El otro grupo está allá en el sector de Repollal. Allá en el domo de Repollal Alto. Ahí están nuestros otros queridos vecinos, ¿ya? Así que todo el mundo está repartido haciendo sus cursos. El grupo 1, grupo 2, grupo... no sé cuántos grupos hay, ¿eh? Pero hay... si no me equivoco, hay 7, 8 grupos. Unos grupos le toca en la mañana y los otros le toca en la tarde. ¿Ya? Ok. Muy bien, mis queridos. Tengan ustedes muy buenos días y bienvenidos. Bienvenidos a lo que es la programación de esta hora de la mañana para seguir compartiendo con ustedes la bonita música aquí en la radio, La Voz del Cipre.

0: Ya tenemos 6 minutos para las 9 de la mañana. 6 minutos ya para las 9 de la mañana. Hoy día miércoles. Hoy día miércoles. Aquí estamos compartiendo con ustedes dentro de lo que es la programación habitual de tu radio, La Voz del Ciprés de la Huiteca, por supuesto. Hartas novedades, ¿eh? Hartas informaciones también tenemos por aquí para poder entregarle, ¿eh? El día de ayer. Ahí nos enteramos, ¿ah? ¿Cierto? Nos enteramos de lo que fue el desafuero de nuestro querido senador, ahí don Miguel Ángel Calisto, donde ustedes también lo pudieron ver, ¿cierto? Ahí en las redes sociales, en los canales de televisión, donde la Corte de Apelaciones de Puerto Montt, el día de ayer, ¿cierto? Desafueró ahí al... Primero fue diputado de nuestra región y ahora senador con una amplia votación. Amplia votación. Fue uno de los políticos más votados dentro de lo que fue, ¿cierto? Estas elecciones parlamentarias. Así que de verdad que un tema ahí no menor también que está dando mucho que hablar. Lo mismo que pasa con el gobernador, ¿eh? Gobernador Marcelo Santana está enojado ahí, parece, con las visitas que tuvimos por acá de los ministros, donde dice el Ministerio de Hacienda no entiende absolutamente nada cómo funcionan las regiones. Bueno, ahí estaba nuestro senador porque le quitaron ahí, ¿cierto?, su gran milloncito. Muchos milloncitos por el tema de lo que es el presupuesto 2027 para nuestra región. Así que vamos a estar hablando de eso un poquito, ¿eh? Vamos a estar hablando de eso también, vamos a estar hablando de otras noticias locales importantes para todos ustedes, obviamente, y vamos a estar entregando toda la compañía, la buena música en esta hora de la mañana. Compartiendo junto a ustedes, saludo cariñoso para todos quienes escuchan la radio, al tío conductor, yo no sé si me andarán escuchando por ahí el tío conductor, ¿eh? Yo no sé si anda el tío Guido, o el tío Gabriel por ahí, ¿eh? Pero ahí ya tempranito ellos andan con sus niños, ¿eh? Con sus niños, por supuesto, para poder realizar el acercamiento hacia lo que es el liceo, en este caso, ¿eh? En este caso. Y yo creo que andan el tío Gabriel, ¿eh? Porque el tío Guido va a Rebollar. A Rebollar anda ahí también con los queridos niños de la escuela de Rebollar. La otra información también que salió el día de ayer a nivel regional fue donde dice que piden 10 años de cárcel para exalcalde Guala y exconcejales por fraude al fisco en Coyhaique. ¿Qué le parece? Ah, mira, vamos a leer esa información también. 10 años de cárcel para exalcalde Guala, y exconcejales por fraude al fisco en Coyhaique. Vamos a estar entregando, obviamente, esa información. Igual, informaciones a nivel regional que están dando mucho que hablar, ¿eh? ¿Cierto? Están ahí dando que hablar igual de estas noticias. Ayer también veía por ahí donde una maquinaria municipal dañó a vehículos de estacionado en Puerto Cisne. Y un vehículo de carabineros por ahí. ¡Oh! Una máquina municipal de Puerto Cisne dañó a vehículo de carabineros estacionado justamente en esa comuna. ¿Qué le parece? Eso sucedió ahí el día de ayer a las 11:40, 20 para las 12. Lamentablemente el chofer ahí de la máquina municipal, ¡oh! Se le fue para otro lado la cosa y dejó a ese pobre vehículo de carabinero destruido. ¿Eh? Así que ahí estamos, ¿eh? Ahí está la fotografía, dice por ahí un vehículo de carabinero resultó con daños de consideración tras ser impactado por una retroexcavadora de la Municipalidad de Cisne frente a la comisaría de Puerto Cisne. El hecho ocurrió cerca de las 11:40 mientras el automóvil se encontraba estacionado sin ocupantes en la afuera del recinto policial. Menos mal, ¿eh? Que está sin ocupante. Dicen que fue por una falla mecánica en la máquina pesada. Provocó, ¿cierto?, que una de sus patas hidráulicas de soporte cediera mientras circulaba por la vía pública y alcanzando lamentablemente al vehículo policial en su costado izquierdo y provocando hay abolladuras en la puerta y tapabarros, sí, quedó bien destruida y el. Así que la retroexcavadora estará presa, se va a ir presa la retroexcavadora, ¿ya? La retroexcavadora, su chofer, next, detenido. Oh, y por una falla mecánica, dice por ahí, ¿eh? Puede suceder, puede suceder, puede suceder ahí entonces. Ok. Muy bien, mis queridos, seguimos avanzando junto a su radio, La Voz del Cipre de la Huiteca, en esta hora de la mañana, compartiendo con ustedes toda la que es la bonita música, por supuesto, ¿cierto? Para todos mis queridos vecinitos, los que están escuchando la radio y en la tarde tengo un otro grupo de vecinos que van a estar realizando ahí, ¿cierto? Esos cursos hoy día. Esos vecinos me están escuchando, por supuesto. Y de ahí en la tardecita ya descansan los otros. Ahí con sus libros, sus lápices. Sí. Muy bien, seguimos. Ya tenemos las 9 de la mañana. 9 de la mañana en punto.
1: 9 de la mañana en punto.
0: Gracias.
1: 9 de la mañana en punto.
0: Ok, muy bien. Seguimos avanzando hasta las 10 de la mañana. Nos vamos con tu programa. 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

0: Ya tenemos las 9 de la mañana con 7 minutos, 9 con 7 minutos ya. Seguimos aquí acompañándote. Recordarles que este día sábado tenemos el gran bingo de los bomberos, ¿ah? ¿Eh? El gran bingo de los bomberos. Este bingo es a las 2:30 de la tarde acá en el gimnasio municipal. El día sábado organiza el cuerpo de bomberos de Melincal. 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

Muy bien, ahí está la invitación entonces que hacen nuestros bomberos, chicos buenos. Los bomberos, chicos buenos, están invitando a toda la comunidad de Huaytecas para que puedan cooperar con este gran bingo que se va a estar realizando el día sábado 10 de octubre a las 2:30 p.m. aquí en el gimnasio municipal. Muy bien, mi querido, seguimos avanzando en esta horita mientras usted toma matecito, mientras usted está ahí escuchando la radio, ¿cierto? En esta hora de la mañana vamos a seguir con la buena música aquí en la radio, La Voz del Ciprés.

Ya tenemos las 9 de la mañana con 33 minutos, tenemos 27 minutos ya para las 10 de la mañana, 27 para las 10 en esta horita, compartiendo con ustedes la bonita música aquí, harta música, ¿cierto? Harta música, por supuesto, porque buscando información también para poder entregarle a ustedes después durante lo que es el transcurso de la programación. Siempre es bueno buscar la información, ¿cierto? Para después ser entregada aquí en la radio La Voz de El Ciprés. Tengo un auditor, tengo un querido vecino que él está realizando, ¿cierto? Lo que es un emprendimiento acá en la comuna Las Huitecas, ¿ah? Quiero contarles que él hace todo lo que arregla cocinas a leña, arregla combustiones, ¿ya? No con el cemento común y corriente, sino con un cemento que se llama refractorio, algo así, refractorio. Es un cemento especial, ¿cierto? Especial que sirve para arreglar los que son los ladrillos, en este caso de las combustiones, o el cemento ahí de su cocina a leña. También él hace lo que el tema de caños, castillones, todo lo que tiene que ver con caño, que tiene que ver con todo lo que tiene que ver con tema de cocina, combustión, él lo hace. Contarles que ellos tienen también el tema de los templadores tienen de diferentes dimensiones, tienen ahí el tema de los templadores. Así que quiero invitarlo a ustedes, si usted tiene algún problema con su caño, con su ducto de humo, tiene problema con el tema de sus templadores, quiere arreglar tu combustión, quieres arreglar tu cocina, leña, aquí tengo un contacto, ¿ya? Tengo un contacto de un amigo, él es melincano, hace buen cemento, ¿sí? Le doy un 7 ahí a mi querido auditor, ¿ya? Ustedes todos los conocen. Así que para que si a alguien le interesa, usted me pide el número, el contacto y yo se los hago llegar, ¿ya? Yo se los hago llegar. Así que mi querido vecinito, ahí estamos, compartiendo con ustedes de una u otra forma todo lo que es la información. Ahí les voy a estar contando también, voy a estar buscando información de mi vecino Chejo. Sí, Pochejito, todos sabemos que está en Puerto Sidney, él fue trasladado desde Coyhaique hacia Puerto Sidney, y hay muchos vecinos que me preguntan, oiga Mónica, ¿qué has sabido del Chejito? ¿Cómo está el Chejito? Sabemos, pues, ¿ya? Así que vamos a ver cómo lo podemos, vamos a saber información, ¿cierto? Sabía que era muy probable que venga hoy día, pero al parecer sucedió un problema por ahí, ¿eh? Nos falta. Así que vamos a buscar y agradecer también, ¿eh? Agradecer a todos los vecinitos que siempre están preguntando, ¿eh? Siempre están preguntando también por la salud de nuestros vecinos. Muchas gracias por eso. Vamos a averiguar también cómo está nuestro querido amigo Naito. Como ustedes bien saben, él igual fue trasladado, ¿cierto? Aquí desde Melinca el día domingo, si no me equivoco, el día lunes, si no me equivoco, durante la noche, ¿ya? Así que vamos a estar buscando ahí información. 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Ya tenemos 23 minutos ya para las 10 de la mañana, 23 para las 10 de la mañana. Estaban mateando, acompañándote en tu mateada guaitequera. En este día donde estamos hoy día a 7 de octubre y donde saludamos a Nuestra Señora del Rosario y saludar también a quien estén de cumpleaños.
Seguimos compartiendo junto a la radio La Voz del CPS de la Huayteca, en esta hora, por supuesto, con Eliseo Guevara, que nos viene a cantar, por supuesto, aquí, ¿ya? La Calandria, ¿cierto? La Calandria, pues, está ahorita ahí con Eliseo Guevara. ¿Cómo es que se dice esta canción? Se hallaba una calandria cantando su dolor, ¿sí o no? ¿Mm? Ok. Acompañándote en tu radio La Voz del CPS de la Huayteca.

Muy bien, ya tenemos 9 minutos para las 10 de la mañana, 9 para las 10. Ahora voy a dejar todos los días mi micrófono abierto. Sí, lo voy a dejar todos los días mi micrófono abierto para ver cuánta sintonía tengo en la radio en la mañana. Porque ahora estaba hablando con mi querida vecina por teléfono y dejé mi micrófono abierto. Y mis vecinos, dale, que te dale, nomás estaban ahí dándome. Mónica, tu micrófono está abierto. Mónica, se escucha todo lo que está hablando. Mónica, sí, bom. Estaba hablando con una querida persona mayor, ¿ya? Una persona mayor aquí, obviamente, ahí entregándole unos datitos, ¿eh? Unos datitos por ahí del contacto, ¿eh? Ok. Así que muchas gracias, mis queridas. Muchas gracias, mis queridas auditoras, ahí por usted decirme que el micrófono está abierto. Menos mal. Usted sabe, ¿cierto? Menos mal, que no digo nada, nada, nada de algo que me comprometa. Sobre todo, ahí que soy trilingüe, pues, trilingüe, trilingüe. Así que menos mal que no sale ninguna cosa, no. Sino que siempre, cada vez que es algo, si estoy contando, estoy hablando por teléfono o estoy mandando un audio, porque aquí así funcionamos todo el día, ¿ya? Todo el día. Que una cosa, que otra cosa, que esto, que el otro, que acá, señora Mónica, que esto, que aquí, donde habrá leña, señora Mónica, qué pasa con esto, en fin. Ya, pero para eso estamos, ¿no? Para eso estamos. No hay ningún problema. Yo no hago ningún problema en poder ayudarle ahí a mis vecinos en lo que sea, ¿ya? 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Aquí en Melinca atiende desde las 2 de la tarde hasta las 6 y media. Desde las 2 a las 6 y media atiende aquí la óptica Austral en el Salón Cultural. Ya en el Salón Cultural atiende ahí la óptica Austral. Así que, mi querido vecino, entonces les comunico, ya para que ustedes también sepan, que en este momento la óptica Austral está en Repollal y en la tarde atiende acá en Melinca. Tengo un querido bombero que dice: si alguien quiere bingos, ya si quiere bingo, él tiene para vender. Tiene para vender. Así que si alguien quiere comprar binguito, que se va a estar realizando el día. El día es sábado, ¿ya? Sábado 10 de octubre, 10 de octubre es este bingo. Si alguien quiere binguito, tengo unos bomberos, chicos buenos, que tienen bingo para vender, los chicos. Le dieron a 14 bingo para vender, ¿ah? ¿Eh? No será mucho lucho, digo yo, ¿ah? ¿Eh? ¿Y qué pasa si no los venden? ¿Tienen que pagarlo? Esa es mi pregunta. ¿Qué pasa si usted nos vende cada voluntario que le dieron como 14, ¿ya? ¿Y qué pasa si no los venden? Esa es mi pregunta, digo yo, ¿ya? Ok, así que si alguien quiere comprar binguito, tengo un bombero que quiere vender binguitos. Sí, pues dice que está. Ellos son lo de la suerte, ¿ya? Son los bingos de la suerte, los bingos de la suerte. Así que vamos a esperar entonces que ahí podamos, de una u otra forma, ayudarle a vender ahí a nuestros queridos vecinitos. ¿Qué me dice por aquí un auditor? Buenos días. Hola, hola, hola, hola, hola, hola. Buenos días. Estoy tratando de hablar también ahí con la doctora Katherine Lago, ¿ya? Para poder igual sacar un contacto, algo, para saber cómo les fue en todo lo que fue este encuentro del saber, en estos interculturales, escolares, perdón, acá, donde tuvimos varias comunas visitándonos. Y que la sede fue acá. El Liceo Amelinca le tocó ser sede de lo que fue este encuentro del saber interescolar. ¿Ya? Ok. Así que vamos a ver cómo lo hacemos ahí con nuestra querida Katy Lago para poder invitarla también. Cómo le fue, los lugares. Ayer fue la premiación, a 3 de la tarde aquí en el gimnasio municipal. Uno tiene tantas cosas que hacer, uno lo invitan a todas las actividades. Lo invitan, pero uno no tiene tiempo, increíble, ¿eh? Después de la pega hay muchas otras cosas que hacer. Muchas, que si no una cosa, es otra cosa en realidad. ¿Ya? Ok. Así que ahí estamos, pues, mis queridos. Vamos a
a buscar información ahí con la profesora para poder entregarle también a ustedes los resultados, ¿ah? ¿Cómo fueron estos resultados de este primer encuentro del saber interescolar que se realizó acá en nuestra querida comuna de Las Huitecas? Harta sintonía en la radio, esta hora, harta sintonía, porque todos me dicen, Moni, tu micrófono está abierto, Moni, tu micrófono está... Monita, tu micrófono se escucha todo lo que habla. ¡Oh, bacán! Maravilloso, ¿ya? Ok. Muy bien, saludos cariñosos para usted en esta hora, donde te acompaño con ese rico matecito y la buena música aquí que pongo, por supuesto, para que usted de ahí, mientras tome matecito, mueva la patita. ¿Le parece o no? Y pues, 3 minutos ya para las 10 de la mañana, 3 minutos para las 10.

Ya tenemos las 10 de la mañana ya con 13 minutos, 10 con 13 minutos ya. Último temita musical entonces en esta horita, porque después ya cambiamos, ¿ah? Cambiamos rotundamente de música en esta hora, porque en esta hora de la mañana son harta. Hoy día no puse folclore casi, ¿ah? No puse folclore el día de hoy, solamente puse harta música rancherita para acompañarlo a ustedes en este día miércoles 7 de octubre, saludando a mis queridos vecinitos en esta horita que están en sintonía de la radio. Saludos, saludos, saludos. Último temita musical y después nos vamos con algunos spots radiales y después nos vamos con su mañana entretenida. Y ahí le voy a contar lo de mi amigo Chejito, ¿ah? Voy a contarle lo de mi amigo Chejito. Le voy a contar igual las peripecias que está pasando por ahí, ¿ah? Así que aquí hay que apoyar. En este caso tienen que ponerse las pilas las autoridades de la comuna, ¿cierto? Para poder ayudar ahí a nuestro querido Chejito. Así que ahí les voy a contar un poquito lo que está sucediendo con nuestro amigo Chejito, pues. Sí, pues. Así que para que ustedes igual sepan, ¿cierto? Y si hay que apoyar, hay que apoyar todo en comunidad, ¿ya? Porque eso tiene que ser lo correcto.

0: 10 de la mañana con 5 minutos.
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2: Diez de la mañana con 14 minutos.

Ya tenemos las 10 de la mañana con 18 minutos, 10 con 18 minutos ya. Comenzamos su mañana entretenida junto a la radio La Voz del Cipre de las Huaytecas para poder entregar a ustedes toda la buena compañía, la buena música, las informaciones importantes, por supuesto, para todos mis queridos vecinos que siempre son fieles a la radio La Voz del Cipre en esta hora de la mañana, en este día miércoles 7 de octubre. Saludamos a Rosario, Nuestra Señora de Rosario, saludamos al día de hoy y también saludamos a quienes estén de cumpleaños. Para todos ustedes, buenos días, buenos días, buenos días, buenos días. Para los que recién se están sumando a la sintonía de la radio. Junto a Jessy King hoy día, sí, me puse media flamenca hoy día. Tengo una auditora que le encanta esta música, que le encanta esta música, mi querida auditora. Así que se me está escuchando la característica musical del día de hoy. Entonces fue pensando en ti, querida. Un abrazo.

Muy bien, seguimos junto a la radio La Voz del Cipedra de Huiteca en esta horita. Quiero contarles también a todos, ¿cierto? Hemos estado igual, yo estaba hablando ahí con Hilda, ya con la querida amiga Hilda, preguntando siempre por mi querido amigo Nao, nuestro amigo Sergio Ruiz, más conocido como el amigo Nao, que fue trasladado, ¿cierto?, hacia Puerto Montt, ahí con un estado también no menor, ¿cierto?, bien complejo. Qué lata igual, ¿eh? El Nao estaba acá por el tema de los cursos. ¿Cómo será la modalidad ahí de las personas que no pueden estar por un tema de enfermedad? Lo mismo pasa, por ejemplo, con Bernardita y Ulises. Bernardita y Ulises es muy probable que pierdan lo que es esa plata de esos cursos, que lo pierdan. ¿Por qué? Porque ellos están en una situación no menor. Todos sabemos la situación que está pasando Ulises y Bernardita. Y ellos, no es por un tema que ellos no puedan estar acá, ¿ya? No es porque ellos no quieran, la situación es compleja, ¿ya? Ayer hablaba con Bernardita igual, mucho, hablábamos con mi querida Bernie, así que de verdad que no entiendo cómo se manejan este tema INDESPA, lo digo públicamente, cómo se maneja INDESPA, cómo se maneja la OTEC, estos temas con estas personas que están en el curso y que no pueden estar por una cosa obvia. Imagínense la Bernardita con Ulises. Es muy probable que no van a venir porque le esperan como tres días de asistencia en el curso y después quedan eliminados inmediatamente. ¿Qué pasa con esa plata de esos vecinos que no pueden hacer ese curso? ¿Qué pasa? El amigo Nao también fue lo mismo. El amigo Nao vino a hacer el curso. Le presentaron todos sus papeles médicos, todos. Ustedes saben que tiene que dializarse tres veces a la semana. Y él vino a hacer el curso, obviamente por un tema también de necesidad, ¿cierto? Pero le presentaron todos los papeles y no hubo caso. Le dijeron que no se podía. Así, ¿qué se podrá hacer ahí, oye? ¿Qué se podrá hacer ahí al respecto? ¿Qué se podrá hacer? No sé, yo no me explico porque estamos hablando de vecinos que están en esos cursos, pero que están en una situación compleja. Mi Bernie con Ulises no están enfermos, ¿ya? Pero la situación que están viviendo con su hija y sus nietas no es menor. Ellos tienen que estar apoyando ahí a Jackie, a sus nietas. ¿Usted no se imagina? ¿Cómo fue de un trauma, me decía la Bernardita, que la feñita no se quería embarcar al vehículo al momento que fue sacada del hospital? Fue un tema, dice la Bernie, pero horrible, cómo reaccionó su nieta al embarcarse al vehículo. ¿Cómo podrán hacer? ¿Cómo se podrán hacer? ¿Cómo podrán ayudar a esas personas, digo yo? Yo le decía a Bernie, bueno, si pierden esas plata, nada hay que hacer, pues, mi amor. Lo principal es estar con tu hija, con tus nietas, que eso es mucho más mejor que la plata. La plata pasa. Pero no el cariño ni el sacrificio que están haciendo ellos, que están ahí entre familias apoyándose en estos momentos tan difíciles, ¿cierto? Así que yo les cuento también esa historia para que ustedes sepan, po. Yo creo que todo el mundo lo sabe, pero no sé cómo poder ayudar ahí en ese tema, ¿ya? Así que también quiero comentarle en esta hora de la mañana esos temas. Y mi querida Hilda me dice que, hola monita, buenos días. Quiero agradecer a todas las personas que nos llamaron para saber el estado de salud de Sergio, mi querido hermano Nao. Él se encuentra fuera de riesgo vital, ya está más compensado, ya, y muchas gracias a todas las personas que nos estuvieron acompañando en la posta, a mis primas y también a sus amigos, ya. Él se fue bien complejo, ¿eh? Él le dio un tema, ¿cierto? Le dio una insuficiencia cardíaca le dio al Nao, porque usted sabe la situación de salud que tiene el Nao, por eso el Nao se fue de Melinca, por eso se fue de acá, ya. Eso, mis queridos, ¿eh? Para que ustedes también sepan, pues, de una otra forma, ¿cierto? Cómo es la cosa, ¿cierto? Cómo son las cosas, cómo funcionan, no sé, cómo funciona este tema de estos cursos.

Muy bien, seguimos. Ya tenemos las 10 de la mañana con 25 minutos. 10 con 25 minutos ya en esta horita. Muy bien, seguimos junto a la radio, la voz del CP de la Huasteca, mi amigo Guayito, mi amiga Yanina, lo estaba llamando. ¿Dónde estás, Yanina? ¿Dónde estás, Guayito? Quiero saber cómo está su salud, mi querida Yanina, porque igual lo vi que estaba muy delicadita ahí con un tema de su huesito, Yanina. Y lo llamé a los dos, ninguno me pescó. Nano tampoco. ¿Dónde estará Nano? ¿Ya? Ok. Muy bien. Seguimos junto a la radio, la voz del CP de la Huasteca, en esta horita de la mañana. Pero como le digo, yo me hago la pregunta, ¿qué pasará, por ejemplo, si la Berni, el Ulisse, o el Nao, o otras personas no pueden hacer esos cursos? ¿Ya? ¿Dónde queda esa plata? ¿Dónde se va esa plata? Porque esa plata le pertenece a la gente de acá, a la gente pescadora, a la gente. Esta es la plata de los pescadores que hacen sus convenios. Indespa, la OTEC es la que hace, ¿cierto? Y Indespa pone las reglas. ¿Cómo será ahí, oye? Increíble, ¿eh? Por último, que le pagaran la mitad nomás, po. La mitad, por último, ¿ah? Pero que son casos que nosotros como vecinos sabemos la situación, que porque ellos no pueden estar acá. Aparte de que mi Berni con Ulisse está, pero muy mal. O sea, ¿qué concentración van a estar en esos cursos? ¿Ah? ¿Por qué no se ayudan? ¿Por qué no ayudan ahí? ¿Por qué no pueden hacer algo, digo yo? ¿Ah? Ya, nos vamos a un corte musical en esta hora entonces, para después seguir también, y le voy a contar de mi chejito, ¿sí? Pues, mi chejito ahí, igual, ¿eh? Ya les voy a contar, yo les cuento todo porque ustedes tienen que saber todo lo que pasa, porque las cosas malas, las cosas buenas, son que nos afectan a todos los vecinos, ¿eh?

Muy bien, ya tenemos las 10 de la mañana con 34 minutos. Seguimos junto a Jepsy King en esta hora, por supuesto. Vamos a tener un especial, yo creo, estos días. Oye, hoy día, a ver. Hoy día dijimos que íbamos a tener un especial. ¿De quién fue? Hoy día, no me acuerdo, pero dijimos que íbamos a tener un especial hoy día, día miércoles. ¡Ah! A ver, ¿quién fue? No, po. Pero era alguien que yo dije que me pedía muchas las canciones y que íbamos a hacer un especial musical el día de hoy. Ok. Muy bien, seguimos junto a la radio La Voz del Cipe de la Huiteca, en esta horita de la mañana, compartiendo junto a mis vecinos por ahí, junto a mi tracalá de vecino que tengo en esta hora, pero aquí estamos todos apachachados aquí, por supuesto, junto a la radio. Aquí estamos, muy bien, gusto saludarlo en esta horita de la mañana. Queremos invitar también a todas las organizaciones comunitarias, para ser parte de la invitación también que hace la Ilustre Municipalidad de Huiteca dentro de lo que es este fondo concursable para organizaciones comunitarias de la comuna de la Huiteca, Fondecom, año 2026. ¿Ya? La invitación es para que ustedes puedan participar de estas aporte que entrega el municipio a través de este fondo concursable. Estos son para las organizaciones, ¿cierto? Que tienen todo lo que es su personalidad jurídica al día, su directiva al día, que estén activas, para poder así también recibir 500 mil pesos, ¿ya? 500 mil pesos es el aporte que entrega este programa, este fondo concursable, ¿cierto?, para todas las organizaciones. Así que te invito, si tú eres parte de una organización comunitaria que se encuentre ya operativa, queremos contarte entonces que ya se encuentran disponibles las bases del Fondo de Desarrollo Comunitario, Fondecom, iniciativa destinada a apoyar y fortalecer el trabajo que realizan nuestras organizaciones en beneficio de las comunidades, ¿sí? Así que desde ya, cualquier duda, consulta que ustedes tengan, lo invitamos para que se acerque y se comunique ahí con la señorita Paula Ruiz. Paula Ruiz, que ella es la encargada de darle vida, de poder nuevamente hacer funcionar ahí las organizaciones comunitarias, poder reactivarlo. Así que desde ya, entonces hacemos este llamadito para que ustedes puedan ahí motivarse. ¿Le parece o no? Invitados, ¿tiene alguna idea con su agrupación, con su organización comunitaria? ¿Tiene alguna idea usted? Bueno, entonces, con esa idea, plásmelo en un proyecto y así podrá ser parte de lo que es este fondo concursable para organizaciones comunitarias 2026, ¿ya? Así que ahí están avisaditos todos mis queridos vecinos para que ustedes puedan ahí postular, ¿ya? Okay.

Muy bien, seguimos junto a la radio La Voz del Cipre de la Huiteca en esta horita de la mañana, compartiendo con ustedes todo lo que es las informaciones, ya noticias no muy gratas también dentro de todo, ¿cierto? Porque el día de ayer igual nos enterábamos, ¿cierto?, sobre lo que fue este desafuero del senador de la República, don Miguel Ángel Calixto. Ayer lo escuchábamos también, ¿cierto? Y la Corte de Apelaciones de Puerto Montt indicó ahí, ¿cierto?, el desafuero. Ahí escuchábamos también durante lo que es el transcurso de la tarde, escuchábamos también las declaraciones que hizo ahí don Miguel Ángel, así que vamos a buscarlas para poder entregarle también a ustedes todo lo que es la información. Uno de los temas también, ¿cierto?, que ha estado dando que hablar dentro de lo que es el tema regional es cómo se ha expresado también nuestro gobernador, don Marcelo Santana. El Ministerio de Hacienda no entiende absolutamente nada de cómo funcionan las regiones. El gobernador regional de Aysén, Marcelo Santana, se pronunció ante el recorte presupuestario para el año 2027. La rebaja presupuestaria a los gobiernos regionales que considera la Ley de Presupuestos 2027 representa una medida que golpea al desarrollo de las distintas regiones, dijo el gobernador regional de Aysén, Marcelo Santana, quien agregó que esta medida amenaza recursos prometidos como para enfrentar tanto el desempleo y seguir avanzando en la conectividad de la carretera austral de nuestro país. Este lunes, representantes de la Asociación de Gobernadores y Gobernadoras Regionales se reunieron en dependencia del Ministerio de Hacienda con el ministro Jorge Quirós, entre otras autoridades del gobierno, para abordar el proyecto del presupuesto para el año 2027. Y bueno, este ajuste presupuestario no considera las particularidades y necesidades de desarrollo de cada región, agregó el gobernador regional de Aysén. Creo fehacientemente que hoy día se mide con la misma vara a las regiones que tienen niveles de desarrollo, niveles de inversión privada, mucho más alto que Aysén, haciendo un recorte parejo a todas las regiones. Esto no es entender cómo funcionan las regiones, no es entender cómo funciona el país. Esta es la información también que sale en los diarios regionales, donde nuestro gobernador dice: el Ministerio de Hacienda no entiende absolutamente nada de cómo funciona la región de Aysén. Y ahí escuchamos también, como bien le digo, declaraciones de nuestro gobernador también, que indicaba sobre ese tema. Y lo otro es la información que salió el día de ayer. Un nuevo revés judicial enfrenta el senador Miguel Ángel Calixto luego de que la Corte de Apelaciones de Puerto Montt acogiera por unanimidad la solicitud de desafuero presentada por la Fiscalía Regional de Aysén. La causa investiga presuntos delitos de fraude al fisco y fraude de subvenciones por un monto superior a 100 millones de pesos. Tras el fallo, el parlamentario insistió en su inocencia y confirmó que va a apelar ante la Corte Suprema. Ahí indica esta información que dábamos a conocer también el día de ayer. El día de ayer igual entregábamos esta información porque salió fresquita. Fresquita, salió esta información el día de ayer. Okay. Muy bien, seguimos junto a la radio La Voz del Cipre de la Huiteca en esta horita. Ya nos vamos a ir con otras informaciones también regionales. ¿Ah? Han estado saliendo informaciones regionales bastante potentes y preocupantes igual. ¿Ah? Están hablando también sobre lo que es esta información que afecta al ex alcalde de Coyhaique, señor Wala, y también donde afecta a ex concejales. Así que vamos a estar hablando sobre ese tema. Y en el tema de salud de la región también, avance en salud. Llega a la región médico higiénico-oncólogo para atenciones ligadas al cáncer. ¿Ya? Esa es también una información a nivel regional. Un nuevo paso en el fortalecimiento de la atención médica para las mujeres de la región de Aysén, dio el Hospital Regional de Coyhaique,
con la incorporación del doctor Juan Pablo Ceroni Daminalo, primer gineco-oncólogo residente en la red asistencial regional. Su llegada permitirá mejorar los tiempos de diagnóstico, tratamiento y seguimiento de pacientes con cáncer ginecológicos, evitando además los traslados fuera de la región. Mira, qué maravilloso, ¿eh? ¿Cierto? Un avance no menor entonces en el Hospital Regional de Coyhaique, donde indican que llegó ahí un especialista, ¿cierto? Que tiene que ver, obviamente, con los cánceres ginecológicos, donde vamos a ser atendida, porque uno no está libre de nada. Y quizás algún día, ¿cierto?, muchas de nosotras o de otras comunas pueden ser atendidas también, donde ya no es necesario ya salir de la región. Ok, ahí estamos entonces. Seguimos junto a la radio La Voz de CP de la Huiteca en esta horita con informaciones, acompañándote como siempre en tu radio La Voz de El CIPES. Seguimos en esta hora. Saludando a todos mis queridos vecinitos y, por supuesto, pidiéndoles, como siempre, mucha oración ahí por la Zoe. La Zoe, ahí es una chiquita muy valiente. La Jackie subió un video ahí de su hija Zoe donde ella le canta a Dios, ¿cierto? Yo te alabo con el corazón, yo te alabo con la voz. Y si me falta la voz, yo te alabo con mis manos. Y si me faltan las manos, yo te alabo con los pies. Y si me falta los pies, yo te alabo con el alma. Y si me falta el alma, es porque me he ido con él. ¡Qué linda alabanza! Se canta la Zoe. Esa alabanza quizás ella lo cantó mientras estuvo ahí compleja. Ella va a estar nuevamente el día jueves, va a entrar a pabellón. Quedó solita. Las chicas ya se fueron a la casita, está con Bernie y la familia ahí, obviamente. Y la Zoe aún quedó en el hospital. ¿Por cuánto tiempo? No sabemos, ¿ya? Pero que se recupere. Vamos, Zoe. ¿Eh? Vamos, vamos. Todo el cariño para la Zoe, entonces, aquí, desde la radio La Voz CIPRES de la Comuna de Las Huitecas, para Jackie, para Daniel, para sus hijas, para mi Bernie, para Juanito y para mi querido Ulises, ¿ya? Sigamos orando, sigamos pidiéndole, sigamos enviándole buena energía a los chicos allá. Muy bien, seguimos junto a la radio La Voz de la Huiteca. Ya tenemos por aquí a Don Dante Chihuay también, que vamos a hablar un poquito, ¿cierto? Ellos tienen su programa a las 10 de la mañana. Vamos a ver ahí qué nos viene a contar ahí nuestro querido Dante, ¿ya? Así que para que ustedes también estén atentos, ¿ya?

0: Ya tenemos las 10 de la mañana con 49 minutos, 10 con 49 minutos. Ya seguimos junto a la radio La Voz de la Huasteca en esta horita para seguir compartiendo con ustedes la información y los avisos importantes también que tenemos por acá. Vamos a darle la bienvenida a Dante, que lo tengo por aquí, a Dante Chihuay. Él va a estar entregando también informaciones importantes en esta horita para que ustedes también estén atentos. Lo que vamos a enfocarnos en esta hora de la mañana con la información son avisos recordatorios, ¿cierto? Sabemos que se nos viene la octava versión de la fiesta del erizo, así que ahí nuestro querido amigo Dante nos va a estar entregando esa información. ¿Cómo le va, Dante? Muy buenos días.
1: Hola, muy buenos días, señora Mónica, y muy buenos días también a todos los que nos están escuchando en este momento. Saludos también, Melinka, Rebollal, Mulchey, parte de la comuna de Las Huaytecas. Justamente hoy día tenía dos informaciones principales para dar a la comunidad.
0: Yeah.
1: Y en primera instancia es que ya estamos con todos los preparativos previos para esta fiesta que se nos viene la próxima semana. Mm-hmm. Y justamente quería convocar a nuestras emprendedoras inscritas para la reunión previa de coordinación con... para definir puestos, para dar las directrices generales de cómo deben disponer sus puestos de trabajo y los productos que se pueden vender y toda la logística detrás de cómo nos posicionamos dentro de este evento con las emprendedoras. Así que esta reunión va a ser el día viernes, este viernes, a las de 3 a 4 de la tarde, este viernes 9 de octubre. De 3 a 4 de la tarde va a ser la reunión con las emprendedoras inscritas ya para coordinar todos los preparativos previos para la fiesta del próximo fin de semana.
0: ¿Usted tiene algún grupo de WhatsApp ahí de las emprendedoras? ¿O normalmente se la dan a conocer esta información ahí personalmente?
1: No, sí, tenemos un grupo de WhatsApp donde están nuestras emprendedoras y por lo general también ahí se pasa esta información. Así que ahora ya estábamos confirmando la reserva del espacio y todo lo que conlleva.
0: ¿Cuántas son en total?

0: dijiste?
1: 20. Tenemos a full capacidad.
0: Full capacidad.
1: Full capacidad, así que esperemos que ahí hayan hartas cositas ricas, hartos vestibles, hartos preparativos quizás con erizo o con la gastronomía de nuestro litoral, como pueden ser ceviches, unos pataches quizás. Por ahí escuché.
0: Ay, no me digan nada porque
1: todavía me está. Panqueque de erizo por ahí.
0: Panqueque.
1: Así que vamos a probar todo lo que se venga para esta nueva fiesta de cierre. Y también darle información a la comunidad de que en los últimos meses, el último mes, se ha estado actualizando lo que son los servicios turísticos de la comuna. Ya. Y específicamente trabajando con lo que son los servicios de alojamiento turístico. Ya que, bueno, como bien mencionábamos ayer, en febrero se nos viene el eclipse. Y con ello también la llegada del MIM, como se comentaba, de canales quizás, y con ello también la llegada de turistas que van a venir a ver el eclipse acá a la comuna. De hecho, ya han estado preguntando desde Santiago, desde Conce, si es que acá se va a ver, y ahí es el momento ideal para promocionar este evento. Y justamente tenemos que poner al día lo que son el alojamiento turístico, ya que dentro de la ley del fomento del turismo, que es la ley 20.423, hay dos giros que son obligatorios que deben estar en el registro de servicios turísticos de Sernatur. Uno es el servicio de alojamiento turístico, que es lo que estamos focalizando en ahora, y los servicios de turismo aventura.
0: Alojamiento, por ejemplo, se refiere a los hospedajes que tenemos normalmente acá, y también tenemos muchos vecinos que tienen cabañas.
1: Sí, hospedajes, cabañas, residenciales,
0: camping,
1: camping también, yeah. Todo ello tiene, todo lo que conlleve el alojamiento, la pernoctación de un turista, tiene que estar sí o sí registrado en esta plataforma. Yeah. ¿Y cuáles son lo que pide la plataforma para registrarse? Inicio de actividades con el giro en el ámbito turístico. También piden la carpeta tributaria y la patente, que esté habilitada la patente. Esos son los tres requerimientos que se necesitan para habilitar el servicio turístico en la plataforma. Okay. De hecho, se ha estado de los 18 servicios turísticos, 8 son de que están registrados en esta plataforma en Guaitecas. 8 son de alojamientos turísticos que actualmente están registrados. Sin embargo, en eso se ha estado trabajando, y hasta la fecha ya llevamos 3 que ya están al día vigentes. Algunos con inspección, otros con inspección pendiente, porque igual los funcionarios de Sernatur tienen que venir a ver si es que se está vendiendo, si se está dando el servicio que se está ofreciendo en las páginas. Okay. Para finalizar, motivar igual a todas las personas que estén trabajando con cabañas, con camping, hospedaje residencial, se podrían comunicar conmigo, pueden acercarse también a la oficina y ahí les puedo entregar todas las herramientas para poder habilitarlos también y que estén disponibles para este febrero, que para la temporada de verano en realidad. Para que sí estén habilitados.
0: Ok, una consulta. Usted dice por ahí que pide requisitos de Sernatur, ¿cierto? ¿Qué pasa, por ejemplo, con los vecinos de Melinque que tienen sus cabañas, que lo arriendan y no tienen patente?
1: Es un requisito que hay que trabajar. Entonces, justamente hay que ver también, probablemente hacer un catastro de quienes necesitan formalizarse, quienes necesitan tener la patente al día, y comenzar a trabajar en conjunto en torno a la a la habilitación del servicio que están prestando.
0: ¿Esos patentes turísticos tienen otro valor? ¿Son más baratos, son más caros?
1: Es como cualquier patente comercial. De hecho, las patentes se sacan aquí en el municipio.
0: Sí, correcto.
1: Sí. Así que en relación a las patentes, ahí tendríamos que entrar a ver qué son los que le están pidiendo para los hostales y las residenciales, porque también hay diferencias ahí en los servicios y en el tipo de patente que se está trabajando. Pero por eso, justamente para mayor detalle, es mejor que nos sentemos a conversar y ahí les puedo pasar en mayor detalle, dependiendo del caso específico, porque todo depende
0: cada emprendimiento. Claro, porque, por ejemplo, como usted dice, el tema del hospedaje y cosas. Pero en este caso, me imagino la gente que hace navegación tiene otro sistema para inscribirse a Sernatur.
1: Justamente, pero como comenté al principio, se está haciendo el énfasis en lo que es el alojamiento turístico. Porque, esto nos trae beneficios, como lo puede ser quizás la visibilidad regional y nacional de los servicios que se están ofreciendo acá en Guaitecas. Y todo esto certificado por Cernatur, y Cernatur es un sello ya, tanto de calidad como de seguridad, para los turistas, porque hoy en día también los turistas están buscando algo seguro y algo, claro, algo de calidad también para lo que, para hacer el turismo en sí.
0: Claro.
1: Así que eso, les dejo más que nada la invitación a conversar, a comunicarse, en este caso quizás con la oficina de fomento productivo o directamente conmigo, y ahí podemos conversar quizás los casos particulares de colocarlos al día.
0: Porque, ¿desde cuándo comienza usted a hacer eso?
1: O sea, es que he estado constantemente estos meses trabajando en ello con la gente que ya está, registrada, pero la invitación siempre ha sido con las personas. Igual he hablado con personas que, por ejemplo, no tienen su inicio de actividades y ahí tienen un paso ya que subsanar. Y ahí nos vamos conversando dependiendo del caso. Pero sí se ha estado trabajando, por ejemplo, ya tenemos habilitado lo que son, por ejemplo, Residencia en la Bahía, Anaís también por ahí, María José. Y los otros están, también hay que ser un poco flexibles con los requisitos que nos piden, y por ello también, dependiendo del caso, se pueden generar lo que son los permisos transitorios para esta temporada que se viene. Sin embargo, lo ideal es que, ojalá, si es que todos tenemos, todos quieren emprender, o sea, todos quieren sumarse quizás a la inscripción, porque el dar el servicio para turistas y no están inscritos, también uno se expone a que lo puedan multar por dar un servicio que no esté registrado. Okay. Entonces ahí ganamos y ganamos por ambos lados, porque por uno aseguramos la calidad que el turista necesita, y por otro lado no nos exponemos tampoco a las multas que están asociadas.
0: Claro.
1: Así bueno, que eso, un llamado a la comunidad, si tienen algún emprendimiento en relación a alojamiento turístico, comunicarse aquí con la oficina de fomento productivo o conmigo directamente para conversar su caso particular.
0: Ok, entonces en horario de oficina.
1: Sí, por
0: ¿cierto?
1: Favor.
0: En horario de oficina de las 8:30 hasta la 1 de la tarde, después de las 2 a las 5:30.
1: Muchas gracias.
0: Muy bien, mi querido Dante. Así que están full peguitas, sabemos, pero vamos a ver mañana el tema de lo que se va a hacer, quién se va a adjudicar lo que es la fiesta, ¿cierto?
1: Sí, eso todavía está en proceso de licitación.
0: Claro, ok.
1: Sí.
0: Pero lo importante es que ya tenemos el interés, tenemos el entusiasmo de nuestras queridas emprendedoras que están ahí full motivadas para ser parte también de esta octava versión de la fiesta Leris.
1: Sí. Okay. Así que un gusto, señora Mónica, y bueno, la invitación nomás a la comunidad a que nos organicemos.
0: Ok, muy bien, querido Dante. Cualquier duda, consulta, entonces, tema turístico, toda la gente que tiene algún emprendimiento, si tiene alguna duda, para que se acerque ahí a la oficina de fomento productivo y puedan hacer sus consultas, ¿cierto?
1: Sí.
0: Okay. Muy bien, Dante. Bueno,
1: muchas
0: un
1: gracias
0: gusto,
1: por el
0: que
1: espacio.
0: Esté muy bien, que
1: nos
0: tenga
1: vemos.
0: Un lindo día. Nos
1: igualmente.
0: Vemos.
1: Igualmente. Chao.

Muy bien, ya tenemos la 11 de la mañana. Vamos a esperar a la Posta de Salud si viene por acá, porque recuerde que todos los días miércoles la Posta de Salud también tiene su programa por aquí. Nos vamos a esperar, ¿no? Así que vamos a esperar si viene nuestra Posta de Salud con su programa habitual de todos los días miércoles. Muy bien, seguimos junto a la radio La Bolsa y Pela Huiteca en esta horita, acompañando a todos mis queridos vecinos. Vamos con la bonita música, después ya nos vamos con más informaciones.

Ya tenemos las 11 de la mañana ya con 8 minutos. 11 y con 8 minutos y ya. Muy bien, seguimos, mis queridos vecinitos, en esta hora compartiendo con ustedes mientras ustedes preparan el almuerzo, mientras sale ese rico olor ajito, mientras ustedes preparan el rico almuercito en esta hora, nosotros lo acompañamos acá. Tu radio, la voz del Cipe de la Huiteca, te acompaña en todos tus quehaceres de casa, en todo esto. ¿Dónde va a buscar leña? ¿Cuándo va al baño? ¿Cuándo va a buscar papa? ¿Cuándo va a comprar? ¿Cuándo va a, no sé, hacer el aseo, las camas, todo lume? ¿Por qué te digo cuando vayas a comprar? Porque en la mayoría de los supermercados ya estamos funcionando también ahí, ¿eh? Estamos acompañando ahí a nuestros queridos vecinos, ¿ya? Acompañándolo, por supuesto, con todas las informaciones y avisos importantes que tenemos también por acá. Quiero contarle a ustedes que mi querido Lonchito está vendiendo marisquitos analizados, ¿ya? Analizados a las 11:30 de la mañana. Va a estar mi querido Lonchito ahí en el muelle. En el muelle a las 11:30 de la mañana hasta las 12:30 aproximadamente. 12:30 va a estar con mariscos. Solamente cholgas. Y mañana también, por si alguien necesita comprar. Hoy día y mañana el amigo Lonchito va a estar vendiendo cholgas, solamente cholgas. Así que si quieren comer cholguitas, vayan 11:30 de la mañana. 11:30 de la mañana va a estar el Lonchito ahí en el lo que va a ser, ¿cierto? El muelle, ¿cierto? Ustedes ya saben el color de la lancha del Loncho, ya saben dónde se ubica el Loncho, ya sabe que usted tiene que llevar su balde, sabe que tiene que llevar su bolsita para que vaya a comprar marisquito. Ricas cholguitas. Entonces, ¿dónde el amigo Lonchito? En el muelle, a contar de las 11:30 de la mañana. Muy bien, seguimos junto a su radio, la voz del Ciprés. Vamos a estar entregando algunos saluditos también ahí, por supuesto, ¿eh? Para poder compartir con ustedes acá. Oye, mira, dice: Tras una investigación de cinco años, la Fiscalía presentó acusación por fraude al fisco contra el ex alcalde de Coyhaique, Alejandro Guala, y cinco concejales y un ex asesor jurídico. El organismo persigue una defraudación estimada en 395 millones de pesos, ¿ya? Acuerdos judiciales por cancelar bonos no obligatorios a asistente de educación. El Ministerio Público ya ordenó, ¿cierto?, a través de este comunicado lo que estamos entregando. Y quiero contarles, mira, piden 10 años de cárcel para exalcalde Guala y exconcejales por fraude del fisco en Coyhaique. Por eso es tan importante el tema también de cuando se tiene un cargo de autoridad, sea alcalde, concejal, no sé, sea muy importante leer, saber bien lo que tú vas a hacer, qué es lo que vas a aportar en un consejo. Imagínense este alcalde. Quiero contarle que dentro de eso están los exconcejales, como por ejemplo Boris Carrasco, Franklin Hernández, Georgina Calicto, Patricio Adío y Ricardo Cantín. Además del ex director jurídico del municipio, Valdemar Sangüesa. Todos estos antecedentes que ha publicado el Ministerio Público genera, ¿cierto?, por lo que es un aporte de 395 millones de pesos, los recursos fueron destinados al pago de bonos por concepto de zonas extremas a asistente de educación de la comuna, ¿ya? Erogación que no resultaba legalmente, ¿ya? Que no correspondía hacerlo legalmente por la administración municipal. Y ahí estamos. Estas penas solicitadas y preparación del juicio frente a la gravedad de este perjuicio fiscal indagado, el ente persecutor definió las sanciones requeridas para el grupo de acusados en el proceso penal. Imagínense, este señor es exalcalde, exconcejales, exasesor jurídico y
La justicia siguió investigando por todo este tema y arriesgan 10 años de cárcel para ex alcalde de Guara y ex concejales por fraude al fisco. Ok. Es una información también que quería compartirlo, por supuesto, en esta horita, ¿eh? Y compartirlo con ustedes aquí en la radio La Voz de El Ciprés. Muy bien, quiero contarles también entonces que tenemos el viaje, viajó nuestro alcalde, ¿eh? Nuestro alcalde viajó hacia la capital regional de Coyhaique. Me informan por ahí que el alcalde viajó a Coyhaique, lo citaron desde el Consejo Regional para exponer ante la Comisión del CORE sobre el diseño del Liceo Melinca. Es todo un tema eso, ¿eh? Es todo un tema el tema del Liceo Melinca. Hay fecha, hay cosas y todo. El día escuchaba a Leticia y a Fanny en la radio Namar y ahí ellas estuvieron hablando. Muy sinceramente, en todo lo que es este proceso ya de este futuro liceo. Ojalá se pudiera hacer, porque imagínense que se vuelva a perder otra vez. ¿Cuántos años más van a tener que tener nuevamente, buscar la forma de poder hacer otro diseño, cosa? ¡Oh, increíble! Contarles que el alcalde viajó con el director de Secplan y el concejal Omar Vera, ¿ya? El concejal Omar Vera. Ellos viajaron entonces hacia Coyhaique porque fueron citados por el Consejo Regional para exponer ante la Comisión del CORE sobre el diseño del Liceo Melinca. Vamos a estar atentos, ¿eh? Vamos a estar atentos también a lo que es esa información, el trabajo que está realizando también el alcalde, y obviamente una vez que vuelva, buscar también, ¿cierto?, la forma como poder venir a entregar esta información aquí en la radio para que la conozcamos. Porque gran parte de nuestra población de Guaiteca son parte también, ahí le interesa el tema del liceo, ¿ya? Aunque el apoyo nunca ha sido tanto, así que es tal cual. Cuando se hacen reuniones, cuando se hacen movilizaciones, siempre son los mismos apoderados, siempre son. No hay un apoyo ahí como que, digamos, hoy están todos los padres apoderados apoyando, no. ¿Ya? Eso también es un tema que es realista, que hay que ser realista como son las cosas. Pero sí, si nos ponemos a pensar, este diseño del liceo que está maravilloso, precioso. Qué sueño más lindo es poder tener un liceo de esa magnitud acá en nuestra comuna, ¿no? Maravilloso.

Muy bien, vamos a voy a escuchar un audio que me envió Carmen, ¿ya? Que me envió Carmen para poder contarle también la situación de nuestro querido amigo Chejito, ¿ah? Pero ahí mi querida Carmen, igual como dice el melincano, se privó, porque hay que privarse muchas veces para poder gestionar las cosas, pues, ¿eh? A la buena o a la mala. En este caso es a la mala, ¿ya? Así que vamos a escuchar el audio de Carmencita y después yo le cuento también el tema de mi querido Chejito, ¿cierto? Que están haciendo todas las gestiones para poder traerlo, porque de verdad que llegaron desde Coyhaique, los fueron a instalar al hospital de Puerto Cisne y después nadie más se hace cargo. No, pues, ¿ya? Era la opción de poder traerlo hoy día a la barcaza, pero ya voy a contarle un poquito también este tema, ¿ya? Ok. Muy bien, seguimos junto a la radio La Voz del Cipe de la Huiteca en esta horita, con toda la bonita música, por supuesto, para seguir compartiendo, cantando, acompañándote en tus quehaceres de casa en esta hora de la mañana.

Muy bien, ya tenemos las 11 de la mañana con 20 minutos. 11 con 20 minutos ya. Seguimos junto a la radio La Voz del Cipedra Huiteca en esta horita, acompañándote, como siempre, ricos marisquitos, cholguitas, don Lonchito, a las 11 y media de la mañana. 11 y media de la mañana va a estar mi querido Lonchito ahí vendiendo las ricas cholgas. Solamente cholga va a estar vendiendo el amigo Lonchito ahí en el muelle, ¿ya? Para que se acerque con el baldecito y la bolsita y se haga un buen curantito hoy día. ¡Qué rico! 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Pollo no me gusta. Yo no sé por qué le ponen pollo al curanto, ¿no? ¿Cierto? No. Papitas, ¡ay, un buen pebre! ¡Ay, qué rico! Me voy por la longaniza, siempre con la longaniza rica y también ahí, ¿cierto? Con lo que es la carnecita de chancho ahumada, que es maravillosamente rica igual. Bueno, contale entonces a ustedes la situación de nuestro querido amigo vecinito Chejo, ¿ah? Sí, yo les cuento todo. Ustedes dirán, ¡ay, la Mónica que aguchenta! Todo lo cuenta, ¿cierto? Claro que lo cuento, pues. Lo cuento nomás, ¿y qué? Porque resulta que ustedes siempre me están preguntando, cada vez que pasa algo, ¿a quién le preguntan? Acá. Oye, ceremonia, ¿cómo está el vecino? Oiga, ceremonia, ¿cómo está aquí? Siempre. Entonces, yo me siento con la obligación de tener la información, pues. De tener la información y poder entregársela a ustedes. Bueno, nuestro querido amigo Chejito, la Carmencita la fue a buscar, ¿ya? Era para que se vengan a la barcaza hoy día, ¿ya? En esta barcaza. En la situación que está nuestro querido amigo Chejito, ya porque él viene ahí con un estado de salud que tiene que estar en la camita, ¿cierto? Porque él le dio un accidente cerebrovascular muy compleja y está con los ejercicios, todo lo que sucede cuando pasa este tema de estos accidentes cerebrovasculares. Entonces, desde Coyhaique, ¿ya? Desde Coyhaique lo enviaron, lo fueron a dejar hacia el hospital de Puerto Cisne, para ver la forma, ¿cierto?, cómo poder trasladarlo a Melinca. Pero lo fueron a dejar y listo. Si te he visto, no te conozco. De verdad que fue una tremenda falta de respeto hacia el paciente, en este caso, ¿cierto?, y a la familia también. Así que Carmencita, obviamente, ella tiene, estos días que estaba allá, tuvo que estar pagando pensión, porque su tío está hospitalizado, pero con la esperanza de que se venía en la barcaza. Y él no puede venir. Como cualquier persona normal, él tiene que ser trasladado con una ambulancia, ¿cierto? Y tiene que ser entregado acá en casa. Y Carmen se encontró con la sorpresa que resulta que supuestamente no podían venirlo a dejar hasta el día viernes, hasta la próxima viernes, porque no había TEMS y todo el TAE. Así que la Carmen dejó la pura, ustedes saben, ¿cierto? La pura. Plumería nomás, para decir algo suave, la pura plumería, volaron las plumas. Así que ahí se están comunicando con, se comunicaron con las autoridades locales. Carmen se comunicó con las autoridades locales, se comunicó con el director regional del hospital, se comunicó aquí con la posta de salud, ya, para poder ver el tema y contarle la situación que estaba viviendo con su querido tío, ya, que lo dejaron prácticamente ahí, ¿cierto?, en el hospital de Puerto Cisne, ¿ya? Cuento corto, se están haciendo todas las gestiones y desde el municipio están viendo la forma también, ¿cierto?, de poder traerlo en el avión, poder generar ahí, ¿cierto?, lo que es conseguir un vuelo, algo, ver las gestiones por medio del servicio de salud también, de nuestra región, ¿cierto?, para que puedan hacerse cargo ellos de poder también trasladar a nuestro vecino a la casa, acá a su comuna, ¿cierto? Así que fea la actitud, pues, eso no se hace, ¿ya? Imagínense, mi chiquito está en recuperación, está bastante complicado, él llora porque tiene que empezar a hacer ejercicio, quizás le duele todo eso, y es por eso que ahí mi querida Carmen, ¿cierto?, dejó la pura en barra, como tiene que ser nomás, pues, ¿ya? Como siempre yo le digo, si no es a la buena, a la mala, pues, a la mala, pero ahí están haciendo todas las gestiones
para que ojalá pudieran traer al amigo Chejito, tanto ayudada por las autoridades locales, tanto el alcalde como los concejales, y también, cierto, ahí la autoridad regional, en este caso el director de salud, que tiene que hacer todas las gestiones para poder hacer llegar este paciente. ¿Ya? Lo dieron de alta, se lavaron las manos, claro, váyanse, ustedes vean, y ahora que no hay TEMS, para venir a dejarlo acá en casa. Okay. Así que ahí le voy a estar contando todo cómo sigue todo el tema de lo que es la llegada de nuestro querido amigo Chejito. ¿Ya? Okay. Vamos a estar atentos, atento ahí a lo que podamos contarles. Y la tarea entonces es para las autoridades locales, regionales, ver la forma también cómo poder ayudar, ¿cierto? Ahí de trasladarlo acá a casa. Después de este corte musical vamos a ir con un saludito, ¿ah? Un saludito de cumpleaños que tenemos por aquí también en esta hora. Ok, mientras escuchamos a Miguel Mateus, espero que esté mi querida amiga Elsa por ahí, ¿ah? Mi querida amiga Elsa, si está en sintonía de la radio, mira qué lindo tema. Amalia, ¿ya? Mira, Amalia, qué recuerdo.

Ya tenemos las 11 de la mañana con 35 minutos. Seguimos avanzando. Recordarles también que tengo aquí nuestros queridos bomberos que hacen recuerdos. Si alguien quiere comprar cartones, tengo bomberos que tienen cartones a la venta, ¿ya? Recordarles que este bingo a los bomberos es el día sábado a las 2:30 de la tarde. 2:30 de la tarde ahí en el gimnasio municipal, ¿ya? Gimnasio municipal. Vamos a ir con un saludito de cumpleaños en esta horita. Dice, hola Moni, tengo un saludo de cumpleaños. Quisiera saludar a mi querida hija Alejandra, que hoy está cumpliendo un añito más de vida. Desearle lo mejor en la vida y que Dios la siga bendiciendo con salud y mucha vida junto a su hijita, su compañera de vida. Los saludo a la distancia con el tema de Alejandra Guzmán, Yo te esperaba, ¿ya? Así que aquí está mi querida Patti Barriento, ella quiere saludar a su hija Alejandra, la Janita, que esperando que esté muy bien, así que le hace llegar todo nuestro cariño, ahí por supuesto a la querida Alejandrita, ¿ya? Y que lo pase muy bien ahí junto a su querida Pascal, que yo creo que debe estar muy grande también, la Pascal. Así que desde aquí le hacemos llegar también todo nuestro cariño a la querida Janita, ¿ya? Así que, Pati, un día como hoy también ahí tú fuiste mamita de esta hermosa querida hija, la Alejandra. Así que todo el amor para ella, ¿ya? Así que aquí está, yo te esperaba con Alejandra Guzmán.

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Ya tenemos las 11 de la mañana con 45 minutos. Tenemos 15 minutos ya para el mediodía, 15 minutos ya para las 12 del día. Recordarles que a las 12 del día llega nuestra parroquia al día. Muy bien, mis queridos, recordarles que Lonchito en esta hora ya está vendiendo marisco. Ya está vendiendo marisco analizados para todos los vecinos. Recordarles que esto es ahí puras cholguitas son los que está vendiendo nuestro querido amigo Lonchito. Así que si quieres comer un curantito hoy día, ¿cierto? Te invitamos para que te acerques ahí al muelle de conectividad. No sé cómo estarán las cholgas, flaca, gorda, no sé cómo estarán o no. Yo creo que deben estar así como tripuraditas entre gorditas y flaquitas, ¿o no? ¿Ya? Muy bien, vamos a recordar entonces que la óptica Austral va a estar atendiendo hasta las 1 de la tarde en Repollal, en la sede de los bomberos, y después estaría aquí en el Salón Cultural. Salón Cultural va a estar atendiendo para todas las personas que quieran

Mi querido Danilo, y me cuenta que ahora llega la barcaza de vuelta, esta barcaza Yacaf que pasó el día de anoche tipo 23 horas, ¿cierto? Y vamos a estar atentos ahí también a la hora que recale por acá. Así que si usted gusta también me hace llegar la información para poder entregarle también a mis queridos auditores que me están preguntando por aquí. Recordarles que tenemos un vecinito que está también, ¿cierto?, dando a conocer todo su servicio. Él está con el tema de la combustión, el caño, la cocina, si tiene problemas con su templador, tiene diferentes dimensiones, tiene ahí temas de castellones, tiene de todo. Tiene lo que es también el arreglo de los ladrillos, de lo que es la combustión lenta y el tema de cemento de las cocinas, ¿ah? Con un cemento especial que se llama refractorio. Refractorio, así se llama este cemento especial, ¿cierto? Que él trabaja ahí para el arreglo de cocinas y también de combustiones. Así que si usted quiere, usted me dice, yo tengo el número del contacto por aquí, usted llama y se pone de acuerdo con el vecino.

Muy bien, ya tenemos 11 minutos para las 12 del día. Todos los alcaldes de las diferentes líneas políticas, ¿cierto?, están en desacuerdo con todo lo que fue, ¿cierto?, el presupuesto del 2027, donde hicieron ahí sus recortes y donde dejaron este programa que lleva alrededor de 16 años también aquí en nuestro país, que es el tema, el programa Yo Elijo Mi PC. ¿Ya? Yo elijo mi PC. Así que hay muchos alcaldes. Estoy viendo también acá, ¿cierto?, el alcalde de Puerto Montt. El alcalde de Puerto Montt también se manifestó junto a este tema. El alcalde de Puerto Montt dice que criticó la decisión del Ministerio de Educación de poner fin al programa Yo Elijo Mi PC, señalando que la educación debe seguir siendo una prioridad y que no corresponde reducir recursos en estas áreas esenciales. Esta iniciativa vigente desde el año 2009 permitió durante 2026 la entrega de más de 96.000 computadores a estudiantes a nivel nacional, donde benefició obviamente a los alumnos de la educación pública. Dentro, yo ayer escuchaba una entrevista también ahí el día de anoche, donde también se habló un poquito, ¿cierto?, de lo que fue el haber también retirado de este programa Yo Elijo Mi PC en el gobierno de Boric, ¿ya? Pero él solamente se refería a que se eliminaría los entrega mi PC, ¿cierto?, a los colegios particulares subvencionados, ¿ya? Solamente él quería dejarlo para los colegios municipalizados, los colegios públicos, ¿ya? Los colegios públicos, solamente quería que se le entregue también lo que es estos PC, ¿ya? Estos, Yo Elijo Mi PC. Pero igual hablaba, escuchaba una entrevista donde el gobierno anterior igual pensó en eliminar en lo que es este tema, Yo Elijo Mi PC, pero, a los colegios particulares subvencionados, ¿ya? Ok. Pero ahora ya, como le digo, todos los alcaldes de las diferentes regiones de nuestro país se han manifestado con este tema, ¿cierto? Colores políticos del presidente que está ahora, ¿cierto? Que muchos alcaldes que lo apoyaron. Está también la juventud de la UDI, que salió ahí, ¿cierto?, a decir no, pues, es que no se puede ahí, ¿cierto?, terminar con este programa. Varias autoridades a nivel nacional y también a nivel regional, ¿cierto?, se han manifestado sobre lo que es su punto de vista, ¿ya?, sobre este recorte de este presupuesto 2027, donde justamente uno de los recortes fue eliminar el programa Yo Elijo Mi PC. Ahí está viendo ya que el alcalde de Puerto Montt igual estaba dando su punto de vista. Sí, el alcalde de Puerto Montt, Rodrigo, no le sé su apellido, de verdad, porque es medio complejo su apellido. Pero bueno, ahí estamos. Seguimos junto a la radio.

La voz del Cipe de la Huiteca en esta horita, compartiendo la bonita música y, por supuesto, vamos a estar entregando también otros avisitos importantes en esta horita, aquí, donde estamos también con todo lo que fue estos temas de la lluvia, increíblemente, más de 146 milímetros de agua acumuló la región metropolitana en estas últimas horas. Hay preocupación por el río Mapocho en Talagante. Un muerto y miles de hogares sin luz, calle anegada y un muro derrumbado. El saldo de lluvia en la región metropolitana. Declaran alerta amarilla para la región metropolitana por intensa lluvia y activación de quebradas, ¿ya? Y también contarles que activan alerta SAE para el monte y Talagante del desborde del río Mapocho. Mucha, mucha lluvia, increíble. ¿Cómo ha estado todo este tema de las condiciones climáticas? ¿Cierto? Nos sorprenden en realidad. Anteriormente, ¿cuándo habría lluvia en esta época en la región metropolitana? Mira, y ahora, ¿cómo se está viviendo todo? Ayer, mira, yo no sé quién ganó al final, Colo-Colo con Puerto Montt, pues estaba mirando el partido, pero después ya no lo miré, pero iban 1-0, ¿ya? 1-0 iban, ganando Colo-Colo. Con una lluvia brutal que estaban jugando ahí en la región metropolitana. Tremenda lluvia. La pelota quedaba chantete, como se le llama. Chantete quedaba la pelota y no avanzaba nada, pues. ¿Ya? Pero sí Chile ganó a México, si no me equivoco. ¿Ya? Chile ganó a México. Pero no vi el final de el partido. Porque también jugaba ahí Chile con México. Jugaban también. No lo vi en realidad, ¿ya? Un importante triunfo ante México. Dice, ¿ya? La Roja de Nicolás Córdoba cerró un tinte agridulce en su gira norteamericana en la fecha FIFA al hacerse con un importante triunfo ante México, 0-2. Ganó Chile entonces, ¿cierto? 2-0, ¿ya? Ahí. Pero no vi el resultado del partido de Colo-Colo con Puerto Montt, que era un partido de vuelta, ¿ya? De vuelta ahí. Suspendieron el partido. Ah, mira, gracias. Sí, estaban viendo eso, ¿ah? En realidad. Porque decían que el entrenador de Colo-Colo gritaba a cada momento, no se puede jugar así, ¿ya? No se puede jugar así. Lo suspendieron, entonces quedaron en 1-0. En 1-0, entonces quedó ahí el partido. Dice, se terminó el partido del Colo-Colo 1-0 el primer tiempo, pero el segundo tiempo se suspendió por las condiciones climáticas. Claro. Yo estaba viendo, como le digo, el primer... miré el partido del Colo-Colo ahí con Puerto Montt, donde iba ganando 1-0, pero de verdad que era impresionante la lluvia. ¿Cómo llovía ahí? Esto era en el Monumental, como yo le decía. La pelota quedaba chantete, como se le llama, ¿eh? No avanzaba. De verdad que fue. Muchas gracias. Ay, a todos mis queridos auditores. Me dice, se terminó el partido del Colo-Colo 1-0 el primer tiempo, pero el segundo tiempo se suspendió por las condiciones climáticas. Otra auditora también me dice por acá que se suspendió lo que es el tema de la el partido. ¿Sí? Dice por aquí, sí, Colo-Colo 1-0. ¿Y qué pasó? Cuéntenme, ¿el segundo tiempo se va a jugar otra fecha? ¿O quedó o se respeta ese resultado? Me comentan, porque yo mucho de fútbol no sé, o no sé cuáles fueron los pasos a seguir. ¿Se va a dejar con ese resultado el partido de vuelta? ¿O se va a jugar en algún otro momento el restante del segundo tiempo? Ahí me cuentan, pues ya. Ok, muy bien. Muy bien, mis queridos, seguimos avanzando en esta edita cuando ya tenemos 4 minutos para las 12 del día. 4 para las 12.

Muy bien, ya tenemos las 12 con. Ya tenemos las 12 con 4 minutos. Estaba escuchando también aquí en vivo, ya en vivo estoy escuchando lo que es el tema de esta reunión que está presente ahí nuestro alcalde, conjuntamente con el concejal Vera y también el director de Secplan, donde están hablando el tema, ¿cierto?, del liceo, ¿ya? Así que ahí se puede seguir también en lo que es en esta comisión de lo que es esta reunión de El Core, ¿ya? Así que ahí está toda la información, está todo en este momento en vivo, hablando y exponiendo sobre lo que es el diseño del liceo de Melinca. Ok. Muy bien, vamos a terminar con un temita musical en esta hora, solicitado por una querida auditora, que es de Jenny Rivera y que es la gran señora. Con este tema, entonces, finalizamos todo lo que es tu mañana entretenida y después nos vamos con nuestra parroquia al día.

Jesús estaba orando en cierto lugar y cuando terminó, uno de sus discípulos le dijo, «Señor, enséñanos a orar, así como Juan enseñó a sus discípulos». Él les dijo entonces, «Cuando oren, digan, Padre nuestro, santificado sea tu nombre, que venga tu reino. Danos cada día nuestro pan cotidiano. Perdona nuestros pecados, porque también nosotros perdonamos a aquellos que nos ofenden, y no nos dejes caer en la tentación». Esto es palabra de Dios. Con esta oración hoy te pedimos por todas las intenciones de cada uno.

0: ven pronto, Señor.
1: Hermanos y hermanas, que el amor del Señor esté en cada uno de ustedes y en todos los suyos. En el Evangelio de hoy, en Lucas, el capítulo 11, en los versículos del 1 al 4, se nos muestra una conversación entre uno de los discípulos de Jesús a él, pidiéndole que les enseñe a hacer oración. Y entonces, la invitación hoy es a que oremos juntos, el que quiera, diciendo como Jesús enseñó. Y él dijo, cuando oren digan, Padre nuestro, y aquí hay algo interesante, porque sintamos que todos somos sus hijos, porque Él es el Padre de todos, y eso nos convierte en hermanos unos de otros. Y también, cuando decimos Padre nuestro, mostramos la alegría que se da, que surge espontánea, de la oración en grupo. Padre nuestro, cuando pedimos más de una persona, dos o más, es la alegría perfecta de la unión también, que va estrechando los lazos entre aquellos que piden, que oran, que piden a Dios algo juntos. Y esto sucede es muy exquisita la sensación cuando se ora en familia, por ejemplo, cuando pedimos a los niños o a los adolescentes o a los demás que tenemos en la familia, por favor, ayúdame que pidamos por tal persona o por tal situación, con vecinos, con amigos, en la Eucaristía, en las celebraciones. Pedir en grupo va estrechando los lazos entre las personas, haciéndonos sentir que somos parte de una red de apoyo. Nos ayuda a darnos cuenta que no estamos solos, que compartimos las necesidades, que los problemas son muchas veces, cuando uno piensa esto me pasa solo a mí, y no, son comunes, son mucho más frecuentes en las comunidades de lo que uno se imagina. Entonces todos podemos pedir con genuino interés de que los demás estén bien por las intenciones de nuestros hermanos. Luego dice, santificado sea tu nombre. Santo es todo aquel que muestra a Dios. Por eso Dios es santísimo, porque Él se muestra a sí mismo. Estamos diciendo o pidiéndole que se nos muestre. Por eso dice también que venga tu reino de amor, tu reino de paz, al corazón de cada uno de nosotros, sin el estrés extremo, las enfermedades mentales de diverso tipo que no nos dejan tranquilos y pueda uno tener más paz. Por esto lo pedimos. Danos cada día nuestro pan y sabemos que es Dios el que nos provee, porque si nos enfermamos gravemente, si perdemos nuestro trabajo, si por alguna razón nos falta de pronto cómo cubrir todas las necesidades, pedimos. Y el Señor nos va proveyendo y nos ayuda a encontrar trabajo, a movilizarnos mejor, a recibir y encontrar la ayuda que necesitamos a través de los demás. De muchas formas, Dios provee. Decimos, perdona nuestros pecados, porque también nosotros perdonamos a aquellos que nos ofenden, porque es importante que nos demos cuenta que en la medida que nosotros perdonemos, también podemos tener, como diríamos hoy en día, cara, ¿cierto? Para pedirle que también Él nos regale lo que nosotros intentamos regalar a nuestros hermanos, el perdón, para que también nos ayude a perdonar a perdonarnos a nosotros mismos muchas veces cuando no podemos, y que nos ayude a perdonar a otros cuando lo necesitamos, para que no sigamos con el rencor que no nos deja ser felices en el corazón. Finalmente, nos pide que digamos que no nos deje caer en la tentación, que el Padre nos protege porque no somos de las fuerzas del mal, somos de Dios. Él nos creó para que sigamos siendo de Él, tomemos conciencia de que Él nos protege contra toda fuerza conocida y no conocida por nosotros. Le estamos pidiendo protección plena, completa. Confianza entonces para que todos juntos podamos pedir al Padre nuestro por las necesidades y por las intenciones de cada uno. Yo hoy me uno también a la oración de cada uno de ustedes, a las intenciones de todos juntos. Que el Señor esté con ustedes y tengan un día muy pleno.

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1: 12 del mediodía con 41 minutos.
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1: Bomberos, 12 del mediodía con 42 minutos.
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Ya tenemos la 1 de la tarde ya con un minuto. 1 de la tarde y con un minuto ya. Hasta aquí llegamos con todo lo que es la programación de la mañana, ¿cierto? Ya nos vamos a conectar con Radio Ventisquero para las noticias regionales. Noticias regionales que van a estar, ¿cierto? Aquí, obviamente, dentro de lo que es la programación habitual de su radio, donde todos los días de lunes a viernes. Nos conectamos pasadita a la 1 de la tarde con Radio Ventisquero para quedar informado de todo lo que acontece a nivel regional, nacional y local. Ahí estábamos escuchando también, escuchando lo que fue toda esta sesión ahí del el gobierno regional referente a lo que es el diseño del Liceo Melinca. Ahí nuestro alcalde también fue con su exposición, obviamente, ¿cierto? Fue citado al Consejo Regional para justamente hablar de este tema, donde ahí tuvimos también a nuestro seremi de Sergio Conde Navarrete, ¿cierto? Que estuvo también realizando todo lo que es el planteamiento de lo que es ese terreno, ¿cierto? De cómo estaba al momento que se indicó que iba a ser para el liceo, donde después ahí se construyeron casas, después se construyeron más casas y donde se sabía que ese lugar, ¿cierto?, iba a ser para el Liceo Melinca. Ahí usted, para el futuro proyecto del Liceo Melinca, ahí también ustedes pudieron escuchar todo con detalles, ¿cierto?, cuáles son las medidas a futuro a seguir, ¿no? Ok. Así que vamos a estar atento también a lo que acontezca, ¿cierto?, para seguir comentando un poquito también dentro de lo que es este importante sueño que tienen aquí en la localidad de Melinca, el tema del liceo. Ok. Ahí estuvimos muy atentos también a todo lo que ponía el seremi de educación, ¿cierto?, el equipo de arquitectura, de bienes nacionales. También estuvieron presentes ahí el LEP, estuvo presente también dentro de lo que fue esta sesión del CORE. Y ahí estamos, ¿ya? Esa es la información que me hacían llegar también durante lo que el transcurso de la mañana, donde se indicaba que el alcalde, ¿cierto?, viajó a Coyhaique justamente con el señor de SECPLAN y el concejal Vera para ver el tema de exponer ante la comisión del CORE sobre el diseño del Liceo Melinca. Y ahí, obviamente, estuvimos también escuchando. Vamos a estar atentos también a lo que sepamos después, ¿cierto?, referente a lo que es nuestro querido vecinito Chejo. A ver qué pasa con nuestro querido vecinito Chejo, si es que viene o no. Contarles que el amigo Lonchito me dice que los que no alcanzaron Cholgas para el día de hoy, también lo pueden comprar mañana. Yo no sé cómo estuvo la venta. Vamos a preguntarle por ahí a Lonchito cómo estuvo esa venta. Si es que se vendió todo, ¿ya? Si es que le vamos a preguntar si es que se vendió todo el marisco o queda para mañana, ¿ya? Ok, así que espero que me dé la respuesta ahí también para poder informarle a mis queridos auditores. Y los que no alcanzaron a ir a comprar hoy día, lo pueden hacer mañana, no sé, Lonchito.

Ya tenemos la 1:00 p.m. con 6 minutos. Me dice Lonchito que se vendió toda la cholga. Toda la cholga se vendió. Y el día viernes estaría nuevamente con más marisquito, ¿ya? Así que ahí me va a estar avisando, ¿ya? Me va a estar avisando entonces, pero me dice Lonchito que no, que se vendió todo el marisco hoy día. Porque Lonchito pensaba que le iba a quedar marisco. Entonces dijimos, ya, si lo que se vende hoy día, mañana será otro día de venta. Pero se vendió todo. Ok. Un saludo para mi querido Lonchito en esta horita. También, ya, un tremendo amigo, obviamente. Así que un saludo para ti y para la Paolita, ¿ya? Ok. Mi querido Lonchito entonces vendió todas sus cholguitas y el día viernes me va a estar avisando cualquier cosita para seguir informando también a mis queridos vecinos, ¿ya? Ok. Muy buen provecho para todos. Buen provecho para todos, mis queridos. Y ahí quedamos con todo lo que es la conexión con Radio Metisquero. A las 2 estoy de vuelta. 2 pasaditas estoy de vuelta para seguir con la programación habitual de esta hora de la mañana, mediodía, ¿ya?

0: al penal. El fallo del Tribunal de Alzada estableció que el examen de los antecedentes recabados en la carpeta investigativa permite apreciar que los hechos en materia de la acusación tienen mérito y resultan plausibles. Adicionalmente, añadió que se trata entonces de antecedentes serios que permiten superar el control de plausibilidad de la imputación que el Ministerio Público formula acerca de la existencia de un ilícito y participación para la formación de causa en su contra. La Ilustrísima Corte de Apelaciones de Puerto Montt también concluyó que, como se ha adelantado, el convencimiento preliminar requerido en esta fase previa del desafuero se obtiene del examen de los antecedentes reunidos en la etapa de investigación, reales revestidos de seriedad y plausibilidad para dar lugar a la formación de causa respecto del senador Miguel Ángel Calixto Águila, sin perjuicio de lo que se resuelva en el juicio penal. La investigación penal del Ministerio Público acusa a 8 imputados por los delitos de fraude al fisco y fraude de subvenciones en carácter de reiterado, donde el monto total del perjuicio para el Estado supera los 100 millones de pesos. Entre los acusados por el delito de fraude al fisco se encuentra el mencionado parlamentario.
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0: Estoy convencido de nuestra inocencia, rectitud y del trabajo que hemos realizado. Además, recurriremos a todas las instancias que la ley nos entrega para nuestra defensa. Así lo afirma el senador Miguel Ángel Calixto al responder sobre el reciente fallo de la Corte de Apelaciones que acogió por unanimidad la solicitud de desafuero formulada por el Ministerio Público en una causa por fraude al fisco. El parlamentario indica que respeta el fallo de los tribunales.
2: Primero señalar que somos, corresponde, muy respetuosos de las decisiones que se establecen por parte de los tribunales. Señalar también de que nosotros somos parte de un proceso que lleva 7 años, cerca de 7 años de investigación, que nace a raíz de una denuncia anónima contra una funcionaria del Congreso que trabajaba conmigo y donde se levantan cargos, se hace un proceso de investigación, y la verdad es que hemos pasado por varios procesos parecidos. Hoy día el Ministerio Público ha hecho una solicitud nuevamente de desafuero a la Corte de Puerto Montt. Nosotros, evidentemente, convencidos de nuestra rectitud y del trabajo que hemos realizado durante años, vamos a recurrir a todas las instancias que la ley nos entrega y que la Constitución garantiza respecto a un debido proceso, respecto del derecho a la defensa.
0: El senador Calixto agrega que apelarán ante este fallo en la Corte Suprema de Justicia.
2: Nosotros paralelamente tenemos presentado también un requerimiento a la excelentísima Corte Suprema, donde presentamos un amparo para que se puedan revisar la situación respecto a la investigación, con la finalidad de que todos los antecedentes que fueron incorporados en la carpeta investigativa puedan ser revisados y tengamos el legítimo derecho a poder defendernos. Y por lo tanto yo estoy muy tranquilo, muy convencido de nuestra inocencia. Es más, yo enfrenté una campaña senatorial en medio de la presentación que realizaba el Ministerio Público. Obtuve el 32% de los votos en una elección senatorial donde me tocó competir con la izquierda y la derecha, y por ende para mí la principal tranquilidad en todo esto es que la gente de Aysén me cree, y yo estoy convencido de el trabajo que hemos realizado y por supuesto de que hemos hecho las cosas correctamente.
0: Además, Miguel Ángel Calixto aclara que el desafuero no es una condena, es retirar la protección del parlamentario para una investigación.
2: El desafuero es quitarle a un parlamentario una especie de protección para poder enfrentar cargos en la justicia. Y donde se permite es una instancia donde nosotros podemos también presentar nuestros argumentos jurídicos respecto de lo que nosotros creemos que representa los principales argumentos de nuestra defensa. Ahora, la exigencia respecto a un desafuero es muy baja. Solo existiendo algunos antecedentes, indicios, dice la ley, podrían concurrir a un desafuero.
0: Finalmente, el parlamentario insistió en que su defensa jurídica cuenta con todos los respaldos necesarios, afirmando que está con sus abogados muy preparados y con los antecedentes necesarios para demostrar que aquí no ha existido ninguna irregularidad.
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0: Cambiamos de tema, vamos al ámbito local. El alcalde de Coyhaique y la Cámara de Comercio acuerdan ruta de trabajo para fortalecer el comercio local en esta capital regional. El jefe comunal sostuvo una reunión de trabajo con la directiva de la Cámara de Comercio, Servicios y Turismo de Coyhaique, instancia en la que se abordaron medidas concretas para impulsar la actividad comercial, fortalecer la seguridad y promover el comercio formal en la comuna. Con el objetivo de seguir fortaleciendo el comercio local y generar nuevas oportunidades para emprendedores y comerciantes de Coyhaique, el alcalde Carlos Gatica sostuvo esta reunión de trabajo con el presidente de la Cámara de Comercio, Servicio y Turismo de Coyhaique, Juan Enrique Luna, y representantes del gremio. El encuentro permitió establecer una ruta de trabajo para los próximos 5 meses, articulando acciones entre el municipio y el sector privado para enfrentar las principales preocupaciones que actualmente existen en el comercio local y, al mismo tiempo, aprovechar las oportunidades que presenta la comuna. En las materias abordadas se encuentran la seguridad, fiscalización, promoción del comercio local y el fortalecimiento del comercio formal, además de iniciativas destinadas a generar una mayor vinculación entre los vecinos, emprendedores, comerciantes y el municipio. El alcalde, Carlos Gatica, destacó la disposición de la Cámara de Comercio para trabajar de manera coordinada y valoró el esfuerzo que el gremio ha desarrollado junto a sus socios.
3: Lo invitamos a trabajar debido a la preocupación que él y su directiva tienen sobre lo que está sucediendo en el comercio local en nuestra comuna. Primero, felicitar el gran trabajo que ellos están realizando junto a sus socios, y nosotros hoy en día como municipalidad lo que queremos es fortalecer ese trabajo, ayudarlos y apoyarlos para que el comercio local no decaiga. Tenemos hartas ideas, ya desarrollamos una ruta de trabajo de aquí a los próximos 5 meses y que por supuesto vamos a materializar en cada acción para apoyar al comercio local. Tenemos temas de seguridad, fiscalización, por otro lado también de cómo promover el comercio local, pero en definitiva de cómo los vecinos y vecinas de la comuna de Coyhaique vamos activando y haciendo sinergia colectiva positiva para que el comercio se levante, para que el comercio siga creciendo y que por supuesto seamos la gran comuna que es el corazón de la Patagonia.
0: Desde la Cámara de Comercio, su presidente Juan Enrique Luna valoró la instancia de coordinación y destacó que existe coincidencia entre el gremio y la administración municipal respecto a la necesidad de impulsar actividades económicas en el ámbito local.
4: Sin duda que nos mueve el mismo fin de mejorar lo que hoy existe en el comercio. Tenemos muchas ventajas y eso es importante resaltarla. Y fantástico este momento, estamos en la misma sinergia, tomando sus palabras, y vamos a cooperar para que el comercio local se siga potenciando y siga mejorando. Queremos más comercio, más emprendedores, más comercio formal, y estamos en esa misma línea junto con el alcalde.
0: La reunión se enmarcó en el trabajo que la Municipalidad de Coyhaique está desarrollando e impulsando para dinamizar la economía comunal, apoyar a los emprendedores y generar mejores condiciones para quienes desarrollan sus actividades comerciales en esta ciudad. La definición de una agenda conjunta entre el municipio y la Cámara de Comercio busca avanzar desde el diagnóstico hacia medidas concretas, atendiendo que el fortalecimiento del comercio local requiere de la colaboración entre el sector público, privado y la propia comunidad.
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4: Seguimos avanzando en la entrega de las informaciones preparadas por el Departamento de Prensa de la Red de Antiqueros. Un nuevo Bibliobús 4x4 comenzará a recorrer la carretera austral, vehículo que cuenta con características necesarias para facilitar el acceso a la lectura en toda la región. Esta nueva biblioteca móvil es parte de una flota de vehículos que buscan asegurar al menos una biblioteca móvil por cada región del país. Esta adquisición, realizada por el Servicio Nacional del Patrimonio Cultural a través del proyecto Bibliomóviles Terpac del Sistema Nacional de Bibliotecas Públicas, representa una inversión cercana a los 180 millones de pesos, cifra que considera tanto la compra del vehículo, implementación, catálogo de libros y traslados hasta Aysén. La inauguración se realizó por primera vez de este proyecto en 1995 con el Bibliobús de Aysén, coordinado por la Biblioteca Regional de forma itinerante más antigua del Servicio Nacional del Patrimonio, institución que pretende extender su habitual recorrido, incluyendo localidades mucho más aisladas en la fragmentada geografía regional. Este miércoles 7 de octubre a las 11:30 horas en la Plaza de Coyhaique se realizó la inauguración oficial de este nuevo vehículo, el que permite un mayor alcance de recorrido y acceso para comunidades más rurales en la región de Aysén.
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4: A través del Plan Chile Despega, el Ministerio de Obras Públicas sumará 5.678 millones de pesos a su presupuesto para crear 342 nuevos empleos en la región de Aysén. El viceministro de Obras Públicas y Transportes y Telecomunicaciones, Luis de Grange, junto al ministro del Interior, Claudio Alvarado, dieron a conocer en la región de Aysén detalles del plan Chile Despega, anunciado recientemente por el presidente de la República, José Antonio Kast. En la región de Aysén, Luis de Grange indicó que se inyectarán importantes recursos adicionales.
5: Ruta 7 es un proyecto que, como bien señaló el ministro Alvarado, es una inversión de 800 millones de dólares para la región. Una inversión muy, muy importante, de los cuales 350 aproximadamente ya está en ejecución dentro de este año, el próximo año que viene. Y eso refleja la prioridad que para el gobierno tienen las zonas extremas, en particular la región de Aysén.
4: Así lo destaca también el ministro del Interior, Claudio Alvarado, quien relevó la importante inversión en conectividad territorial en Aysén.
6: Destacar los proyectos de inversión para esta región, durante este año y los próximos, que tenemos una inversión en conectividad de más de 800 millones de dólares, que dice relación con la ruta 7, que permite facilitar la conexión de Chile por Chile, que es una antigua y aspiración de larga data de los habitantes de esta región. Tener conectividad permanente, en buenas condiciones, hacia el norte de nuestro país, entrega seguridad, entrega certezas y de alguna u otra manera permite administrar mejor los tiempos de viaje. Así que ahí tenemos una inversión relevante, importante. También hemos dado cuenta de los programas de obras públicas que se adelantan en esta región para generar adicionalmente a esos 800 millones de dólares nuevos puestos de trabajo. Hay obras que dicen relación con mantención de la red de caminos básicos, mantención de puentes, de riberas de río, y de esta manera estamos cumpliendo aquí en la región el mandato del presidente de la República.
4: Ambos secretarios de Estado finalizaron su gira por la región de Aysén en el sector Cruce Río Ibáñez, en donde participaron junto al gobierno regional de Aysén en la presentación del Museo al Aire Libre de la Carretera Austral, propuesta museográfica que recorrerá testimonios, archivos y memorias a lo largo de la Carretera Austral.
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4: Continuamos en la revisión de las informaciones que ha preparado el departamento de prensa. Antes de continuar, informar respecto a la activación del sistema ABC en calle Pablo de Roca con Divisadero Oriente por un incendio declarado en casa habitación hace algunos instantes. Incendio declarado en calle Pablo de Roca con Divisadero Oriente por un incendio declarado, según la información que ha entregado los servicios de emergencia, donde se ha activado el sistema ABC por este incendio que afecta a un inmueble en calle Pablo de Roca con Divisadero Oriente. Incendio declarado en Coyhaique. Salud refuerza medidas preventivas para evitar enfermedades respiratorias en recién nacidos y lactantes. En ese contexto, el llamado de las autoridades es a mantener los controles de salud al día, reforzar el autocuidado en los hogares, evitando exponer a los menores a resfríos o lugares de alta afluencia de público, además del lavado constante de manos y uso de mascarilla. El virus respiratorio sincicial es uno de los agentes causantes de infecciones respiratorias en lactantes y niños pequeños. Si bien suele presentar síntomas similares a un resfrío común, como secreción nasal, tos y fiebre, también puede provocar cuadros de mayor gravedad como bronquiolitis, neumonía, especialmente en recién nacidos, lactantes, adultos mayores y personas con condiciones de salud que comprometen su sistema inmunitario. Ante este escenario, los equipos de salud mantienen un monitoreo permanente de la circulación viral en la región. La encargada de salud respiratoria de la Seremi de Salud, Angie Bachata Bustos, explicó que durante las últimas semanas se ha observado un aumento sostenido del virus respiratorio sincicial.
11: Estas medidas se fundamentan en la situación epidemiológica regional, donde en las últimas semanas hemos observado una persistencia e incluso un aumento de la circulación del virus respiratorio sincicial. La semana que recién pasó tuvimos 52 detecciones de este virus y 10 de los 15 jardines que están en brote es a causa del virus respiratorio sincicial.
4: En la información que entregó la encargada de salud respiratoria de la Seremi de Salud, Angie Bachara Bustos, quien explicó que las últimas semanas se ha observado un aumento sostenido de este virus. De esta forma, a nivel regional, el Seremi de Salud AISEN, Jorge Pérez Urra, hizo un llamado a extremar medidas en el cuidado de los recién nacidos y menores en etapa de lactancia.
12: Junto a todos los equipos de salud, hemos trabajado constantemente para reforzar la protección de los recién nacidos y los lactantes de toda nuestra región. Hacemos el llamado a que cada uno de ustedes refuerce el autocuidado con sus recién nacidos, los más pequeñitos, a fin de evitar que ellos puedan verse contagiados de un cuadro respiratorio. Uno de esos riesgos son las reuniones familiares. Si alguno de ellos se encuentra resfriado con un cuadro respiratorio, evitar el contacto con el menor y así que este pequeñito pueda seguir creciendo y desarrollarse sin un cuadro respiratorio y evitar un riesgo mayor. Todos los profesionales de salud y la red se encuentran dispuestos para la evaluación correspondiente y el cuidado del menor para su adecuado crecimiento y desarrollo. Hacemos el llamado al uso de estos lugares para que puedan tener la evaluación médica a través del control de niños sanos, la evaluación respectiva con respecto al tema médico. Así que está la red asistencial dispuesta, pero también es importante el cuidado que ustedes puedan brindarle a sus recién nacidos y los más pequeñitos.
4: Desde el sector salud se señala que durante las últimas semanas la región de Aysén ha continuado registrando hospitalizaciones pediátricas asociadas al virus respiratorio sincicial, incluyendo casos de bronquiolitis aguda, bronquitis e insuficiencia respiratoria que han requerido hospitalización y apoyo ventilatorio. confirmando que la circulación viral mantiene relevancia clínica y capacidad de generar enfermedades graves en la población infantil de la región.
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4: Revisando las informaciones preparadas por el Departamento de Prensa de la Red Ventisqueros. La Seremi de Gobierno de Aysén, Bárbara Ortúzar Candia, destacó los avances registrados esta semana en la agenda de seguridad impulsada por el gobierno tras la promulgación por parte del presidente de la República de la ley que amplía el plazo de flagrancia, a lo que se suman los acuerdos alcanzados en el Congreso en materia de reglas de uso de la fuerza y expulsiones administrativas. Al respecto, la autoridad regional señaló que estos avances forman parte de la agenda contra el crimen organizado y el terrorismo, que busca fortalecer las herramientas legales e institucionales para enfrentar la delincuencia y el crimen organizado.
17: Los últimos acontecimientos vividos como país, donde despedimos a otro mártir de Carabineros, hacen que como gobierno continuemos trabajando y avanzando en distintos frentes, porque la seguridad requiere mejores herramientas para nuestras policías, leyes que permitan enfrentar con mayor eficacia el delito y los recursos necesarios para que las instituciones puedan cumplir su tarea. La promulgación de esta primera iniciativa de la Agenda contra el Crimen Organizado y el Terrorismo es un gran avance y esperamos que los acuerdos alcanzados en el Congreso permitan seguir avanzando en esta agenda.
4: Agrega que la ley promulgada este martes modifica el Código Procesal Penal y amplía de 12 a 24 horas el periodo aplicable a determinadas hipótesis de flagrancia cuando la detención es practicada por Carabineros o la Policía de Investigaciones y hasta 48 horas cuando interviene la autoridad marítima. La normativa también incorpora nuevas herramientas para las primeras diligencias policiales, entre ellas la posibilidad de que las policías requieran a propietarios de sistemas de televigilancia, como hogares o comercio. La entrega voluntaria de registros audiovisuales sin necesidad de recibir instrucciones previas del fiscal. La Seremi de Gobierno, Bárbara Ortúzar, relevó además que estos avances legislativos coinciden con la discusión del proyecto de ley de presupuesto 2027 que contempla 7 billones de pesos para seguridad y un 9,1% más que en 2026. La propuesta considera el financiamiento de 1.000 nuevos cupos en carabineros y capacidad para formar a más de 3.200 nuevos alumnos, además de equipamiento y 5 nuevos cuarteles. El proyecto presupuestario también contempla duplicidad de los recursos de los equipos de la PDI destinados a combates del crimen organizado en los barrios, incrementar en casi 18% el presupuesto de gendarmería para avanzar en infraestructura penitenciaria y reforzar el control al interior de la cárcel, y aumentar en un tercio los recursos del Servicio Nacional de Migraciones para financiar expulsiones. A estos avances, indica, se suman los cuarteles alcanzados en el Consejo de Seguridad, además los acuerdos alcanzados en el Congreso en torno a las reglas de uso de la fuerza y el proyecto que busca agilizar las expulsiones administrativas. En el primer caso, la iniciativa busca establecer un marco legal para el uso de la fuerza por parte de las policías y las Fuerzas Armadas en las circunstancias que la ley lo establezca, mientras que en materia migratoria se acordaron medidas para ampliar a 5 años la prohibición de ingreso o reingreso al país. Ambas iniciativas continúan su trámite legislativo. En este contexto, la Seremi de Gobierno de Aysén, a través de la División de Organizaciones Sociales, realizará esta semana 2 diálogos ciudadanos. Recuperemos nuestros barrios, instancia abierta a la comunidad que buscan generar espacios de conversación con dirigentes, vecinos y organizaciones sociales sobre las principales inquietudes y desafíos de sus barrios. Los encuentros permitirán acoger y recoger propuestas y opiniones de la comunidad y abordar materias vinculadas con la seguridad y la recuperación de los barrios, incorporándolo a la mirada de quienes viven cotidianamente en los distintos territorios. El primero ya se realizó este martes en la comisaría de Coyhaiques, mientras que el segundo tendrá lugar este jueves 8 de octubre a las 18:30 horas en la Delegación Presidencial Provincial de Aysén, en Puerto Aysén.
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4: El 30 de septiembre finalizó el periodo de gestión de episodios críticos GEC 2026 en la ciudad de Coyhaique, estrategia contemplada en el Plan de Descontaminación Atmosférica PDA, que se implementa entre abril y septiembre para prevenir la exposición de la población a altas concentraciones de material particulado durante los meses de mayor uso de calefacción. Durante el periodo se constataron 97 episodios de contaminación por MP2.5, divididos en 20 alertas, 48 preemergencias y 29 emergencias, según informó el Seremi del Medio Ambiente, Eugenio Canales.
18: Los resultados de este año han sido particularmente complejos y no los vamos a minimizar. La ciudad de Coyhaique tuvo uno de los inviernos más fríos y más secos desde hace 10 años atrás que no ocurría. Pero no podemos culpar al clima de este trabajo que debemos realizar todos en conjunto. Debemos avanzar en disminuir las emisiones y reforzar las medidas que tiene el PDA. En este caso, revestimiento térmico, eficiencia energética, recambio de calefactores, y también las medidas que otros organismos deben fiscalizar y ordenar cumplir. Porque para nosotros lo más importante es la salud de las personas y queremos que Coyhaique respire limpio y es un trabajo que todos debemos realizar.
4: La autoridad sectorial indicó que

0: a 2.516 toneladas anuales en un escenario donde la combustión residencial de leña continúa siendo la principal fuente de emisiones de material particulado fino. Así también, los estudios de seguimiento del PDA han identificado una tendencia de disminución de las concentraciones ambientales durante parte del periodo de implementación. Durante la gestión de episodios críticos, la Seremi de Salud desarrolló 36 jornadas de fiscalización domiciliaria durante episodios de emergencia y preemergencia, alcanzando una cobertura estimada de 13.301 viviendas en 622 manzanas de Coyhaique, con tres sumarios sanitarios iniciados durante este periodo. El cierre de la gestión de episodios críticos no significa el término de las acciones para mejorar la calidad del aire, junto con la actualización del plan de descontaminación atmosférica. Continúan programas como el recambio de calefactores, el acondicionamiento térmico de viviendas, la fiscalización de la comercialización de la leña y las acciones de educación y sensibilización ciudadana.
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0: Continuamos con la revisión de las informaciones para esta edición de Diario Noticias. Decretan prisión preventiva en caso de violencia intrafamiliar y violencia de género. La Fiscalía formalizó esta investigación por desacato y lesiones graves que afectaron a ex conviviente del imputado. Las diligencias y pericias a cargo de carabineros y el servicio médico.

0: médico legal. Respecto a esta prisión preventiva, la información la entregó Sebastián Villalobos, de la Fiscalía de Coyhaique.
1: En octubre del 2026 se formalizó a un imputado varón adulto chileno de 42 años como autor de un delito de desacato y un delito de lesiones graves, ambos cometidos en contexto de violencia intrafamiliar y en contexto de violencia de género, hechos perpetrados en la madrugada del 4 de octubre recién pasado en la comuna de Coyhaique y que afectaron a su ex conviviente. A propósito de los antecedentes expuestos en la audiencia del día de hoy, se solicitó la prisión preventiva del imputado por estimar que su libertad constituye un peligro para la seguridad de la sociedad y para la seguridad de la víctima, alegación que fue acogida por el tribunal, fijándose un plazo de investigación de 60 días y estando las diligencias a cargo de la sección de investigación policial de Carabineros Coyhaique y del servicio médico legal para efectos del informe de lesiones respectivo.
0: Reiteramos entonces, se ha decretado la prisión preventiva para este caso de violencia intrafamiliar y desacato, hechos investigados por el Ministerio Público.
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0: Desde el 13 hasta el 16 de octubre se desarrollará una nueva versión de la Semana de la PYME, iniciativa organizada por el Ministerio de Economía y Fomento y Turismo para reconocer el aporte de las micro, pequeñas y medianas empresas al desarrollo económico y social de Chile. La programación contempla más de 200 actividades a lo largo del país y el compromiso de más de 25 actores privados. Bajo el lema "Con las pymes de Chile se mueve", la edición de este 2026 pondrá en valor el impacto que tienen las pequeñas y medianas empresas en la generación de empleo, oportunidades y la inversión y el desarrollo local. El concepto de este año busca mostrar como movimiento que se inicia una pyme, se expande, abre nuevas oportunidades y así constituye el crecimiento de Chile. El hito inaugural de la Semana de las Pymes en nuestra región se llevará a cabo en el Centro Cultural de Coyhaique este martes 13 de octubre a las 15 horas en una exposición de pymes denominada "Del Bosque a la Oportunidad, Pymes y Productos Forestales No Madereros", actividad articulada con la Seremi de Agricultura y la CONAF, más el apoyo de la empresa Geogama, además de la cartelera destacada New World King de Yo Compro Local en Puerto Aysén, talleres de inteligencia artificial, visita a pymes locales y, como cierre, un diálogo de pymes del turismo con la subsecretaria del ramo, María Paz Lagos, y el director nacional de Senatur, Cristóbal Benítez.
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4: 13 horas, 59 minutos.
5: Concluye la edición central de Diario Noticias. A la hora del cierre, reiteramos los principales titulares.
0: En el marco de una investigación por fraude al fisco que dirige el Ministerio Público, la Corte de Apelaciones de Puerto Montt acogió solicitud de desafuero del senador Calixto. Defensa del senador Calixto apelará a la Corte Suprema tras desafuero confirmado por la Corte de Apelaciones de Puerto Montt. A través del Plan Chile Despega, el Ministerio de Obras Públicas sumará 5.678 millones de pesos a su presupuesto para crear 342 nuevos empleos en la región de Aysén.
5: Llegamos al final de Diario Noticias, edición central, lo más destacado del acontecer informativo regional.
0: De esta forma estamos cerrando la edición de Diario Noticias para esta jornada a través de la red Ventisquero. Como siempre, gracias por sintonizarnos, informarse con nosotros.
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4: Catorce horas, un minuto.

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1: Con el fin de fomentar la divulgación científica y la innovación escolar, anunciaron la realización de una feria de ciencias para este viernes en Puerto Montt, instancia que reunirá proyectos y experimentos desarrollados por estudiantes de la zona.
0: Valdivia.
1: Un operativo policial y municipal permitió el allanamiento de 4 inmuebles en el centro de Valdivia. 3 denuncias e investigaciones vinculadas a la venta clandestina de alcohol y el presunto ejercicio de la prostitución.
0: Concepción.
1: Un control interno en una comisaría de carabineros de Concepción permitió el hallazgo de dosis de marihuana y ketamina ocultas en el casillero de un funcionario policial, iniciándose una investigación interna.
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1: La Dirección Meteorológica mantiene avisos por tormentas eléctricas, vientos y posibles nubes con características tornádicas en distintas zonas del país. En paralelo, se mantienen alertas amarillas en las regiones metropolitana y del Maule. Felipe Loyola con los detalles.
2: La Dirección Meteorológica de Chile mantiene distintos avisos ante las condiciones meteorológicas que afectan al país. Según la escala del organismo, estas corresponden al nivel amarillo, asociado a fenómenos de severidad moderada y potencialmente riesgosos. El reporte advierte posibilidad de tormentas eléctricas entre las regiones de Coquimbo y Biobío, además de la Araucanía. Entre Ñuble y Los Lagos, en tanto, podría registrarse desarrollo de nubes convectivas con características tornádicas. También se anuncian vientos moderados desde Coquimbo hasta el Biobío. En el norte, Tarapacá, Antofagasta y Atacama podrían registrar vientos normales a moderados, mientras que en la isla de Pascua se esperan precipitaciones y vientos entre normales y moderados. Para la zona central, las máximas fluctúan entre los 17 y 19 grados durante los próximos 5 días, con mínimas entre los 9 y 11 grados.
1: Junaev inició la toma de fotografía anticipada para la TNE 2027, dirigida a cerca de 300.000 alumnos de cuarto y octavo básico. Ornella Mellado nos cuenta más sobre los plazos en el informe.
3: JUNAEB puso en marcha el proceso de captura temprana de fotografías para la Tarjeta Nacional Estudiantil 2027. La medida convoca cerca de 300.000 estudiantes en todo el país con el fin de agilizar los tiempos y asegurar que cuenten con su pase escolar operativo desde el inicio del próximo año lectivo. El trámite está dirigido específicamente a los alumnos que actualmente cursan cuarto y octavo básico, ya que cambiarán de ciclo formativo. Para facilitar la captura, la imagen podrá tomarse en los propios colegios mediante el capturador web o a través de los 3.000 módulos desplegados en más de 2.500 establecimientos a lo largo del país. El director nacional de JUNAEB, Fernando Peña, enfatizó que la fecha límite para completar este paso es el 30 de noviembre. La autoridad advirtió que quienes no realicen el registro antes de ese día deberán hacerlo recién el próximo año, lo que provocará demoras inevitables en la recepción física del beneficio durante marzo o abril. Por último, el organismo detalló que los estudiantes que ingresen a la educación superior no están incluidos en este ciclo temprano. Para ellos, el periodo de captura fotográfica comenzará de forma oficial en enero de 2027.
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1: El gobierno respaldó una nueva reforma constitucional en materia de seguridad que será ingresada este miércoles al Senado y dejará atrás su propuesta original. La iniciativa busca fortalecer las herramientas contra el narcotráfico y el crimen organizado, además de modificar la segmentación penitenciaria y los estados de excepción. María Belén Araya nos cuenta más.
4: La nueva reforma constitucional en materia de seguridad será ingresada este miércoles al Senado luego del trabajo desarrollado por la Cámara de Senadores de la Comisión de Constitución. Con esta confirmación, el Ejecutivo señaló que dejará atrás la reforma constitucional en materia de seguridad que había presentado originalmente para así dar paso a la nueva reforma de seguridad presentada por la Cámara Alta con una mayor segmentación penitenciaria y modificaciones a los estados de excepción. Claudio Alvarado, viceministro del Interior y vocero de gobierno, se refirió al tema.
5: Que se va a ingresar a trámite aquí en el Senado en el día de mañana y por supuesto el gobierno, tal como ha comprometido las conversaciones privadas y también lo hemos dado a entender públicamente, en aras a que esa propuesta que se ingresa mañana satisface lo que el gobierno busca para tener los instrumentos y las herramientas para combatir de mejor manera el narcotráfico, el crimen organizado y la delincuencia, no vamos a perseverar con la reforma que habíamos ingresado en su minuto.
4: La propuesta fue trabajada por Pedro Araya, Arturo Esquela, Andrés Longton, Karim Bianchi e Iván Flores, quienes acordaron presentar una moción este miércoles en el Senado. Según el gobierno, el contenido conocido hasta ahora recoge los objetivos que la moneda busca alcanzar en materia de seguridad. Así lo confirmó el ministro de Seguridad, Martín Arrau.
6: Aborda de buena manera los objetivos que persigue el gobierno de dar más herramientas. Como yo lo dije reiteradamente en las últimas semanas, más allá del texto particular, de la redacción que hubiese tenido el gobierno o que presenten los senadores hoy día, lo que nos importa es avanzar para que el Estado de Chile tenga mejores herramientas para combatir esta nueva amenaza que es el crimen organizado.
4: La nueva iniciativa apunta, entre otras materias, a entregar mayores herramientas al Estado para enfrentar el narcotráfico, el crimen organizado y la delincuencia, además de contemplar disposiciones relacionadas con la segmentación penitenciaria y el perfeccionamiento de los estados de excepción constitucional.
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1: El tribunal decretó prisión preventiva para un hombre con condena previa por homicidio, imputado por provocar la muerte de una mujer tras arrastrarla cerca de 40 metros con un vehículo durante un violento hecho.
7: Quilpué.
1: La Municipalidad de Quilpué y organizaciones comunitarias presentaron observaciones formales ante el Servicio de Evaluación Ambiental para frenar y cuestionar el proyecto de ampliación del relleno sanitario en la comuna.
7: Copquecura.
1: La localidad costera de Buchupureo albergó un inédito encuentro de alfareras, instancia orientada al intercambio de saberes tradicionales, técnicas de modelado en greda y la puesta en valor del patrimonio artesanal femenino.
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1: El Premio Nobel de Química 2026 fue otorgado a Henry Kagan y Kenzo Soai por sus avances en la síntesis orgánica asimétrica. Sus descubrimientos permitieron comprender cómo producir selectivamente una de las dos formas especulares de una molécula, un proceso clave para el desarrollo y fabricación de medicamentos. Sobre esto, Camila Morandé nos cuenta más detalles.
8: El Premio Nobel de Química 2026 fue otorgado a los científicos Henry B. Kagan, de la Universidad Paris-Sud, en Francia, y Kenzo Suai, de la Universidad de Ciencias de Tokio, en Japón, por descubrir cómo las reacciones químicas pueden producir solo una de las dos formas especulares de una molécula. La Asamblea Nobel del Instituto Karolinska, en Estocolmo, anunció a los ganadores este miércoles. El galardón reconoce el descubrimiento de efectos no lineales y autocatálisis en la síntesis orgánica asimétrica. Algunas moléculas, como los aminoácidos, existen en dos variantes que son el reflejo una de la otra, igual que las manos. Sin embargo, los organismos vivos contienen solo una de esas versiones. Durante más de un siglo, los químicos intentaron explicar cómo surge, ya que en sus experimentos siempre obtenían ambas formas en proporciones iguales. Kagan dio el primer paso decisivo en 1986, al descubrir una nueva forma de manipular reacciones químicas que permitió generar un exceso de una de las versiones mayor al que se creía posible. Suai avanzó después, En 1995 diseñó la primera reacción con potencial de ser homoquiral y en 2003 logró que se formara solo una de las dos imágenes especulares. Los descubrimientos resultan clave para la fabricación de medicamentos, porque las moléculas que interactúan con seres vivos, solo una de las versiones tiene el efecto deseado. Ambos científicos recibirán en partes iguales un premio de 12 millones de coronas suecas, un poco más de 1.000 millones chilenos.
7: Lo que le pasa a Santiago no le pasa a Chile. No le pasa a Chile. ¿Qué pasa en Galvarino?
1: Autoridades encabezaron la inauguración de obras de acondicionamiento y mejoramiento térmico en viviendas de Galvarino y Lumaco, iniciativa destinada a optimizar la eficiencia energética, reducir el gasto en calefacción y mejorar la calidad de vida de las familias beneficiadas.
7: Litueche.
1: La Subtere confirmó la aprobación de recursos destinados a mitigar los efectos de emergencias climáticas y financiar las obras de remodelación y mejoramiento integral en la Plaza Comunal de Litueche.
7: Punta Arenas.
1: La Municipalidad de Punta Arenas concretó la entrega de subvenciones a 11 agrupaciones sociales de la comuna. Aporte financiero destinado a respaldar sus proyectos comunitarios y fortalecer el trabajo barrial.
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1: Un sujeto fue sentenciado a presidio perpetuo simple por violar reiteradamente a su hija durante una década. Las agresiones comenzaron cuando la víctima tenía 11 años y se extendieron hasta 2023, provocando incluso un embarazo. Luis Ramírez con toda la información.
9: El Tribunal Oral en lo Penal de Temuco sentenció a cadena perpetua simple a un hombre por delitos reiterados de violación cometidos contra su propia hija. Agresiones que se extendieron durante aproximadamente 10 años. De acuerdo con los antecedentes acreditados durante el juicio, los ataques comenzaron en abril de 2013, cuando la víctima tenía 11 años, y continuaron hasta mayo de 2023. El tribunal declaró al acusado culpable de delitos consumados y reiterados de violación infantil y violación de mayor de 14 años. El fiscal Juan Pablo Gerli explicó que las agresiones se prolongaron durante un extenso periodo y que producto de ellas la víctima quedó embarazada. La resolución establece además que una vez que cumpla la pena privativa de libertad y recupere dicha condición, deberá permanecer bajo vigilancia durante 10 años. ¿Qué es la cadena perpetua simple? Es una pena que dura 20 años, recién ahí el condenado puede solicitar beneficios carcelarios evaluándose su conducta y los requisitos legales.
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1: Carabineros investiga el hallazgo de marihuana y ketamina al interior de un casillero de la primera comisaría de Concepción. Las sustancias fueron detectadas durante un control interno y los antecedentes fueron puestos a disposición de la Fiscalía Militar. Joaquín Ugarte con más detalles.
10: Carabineros confirmó el hallazgo de marihuana y ketamina al interior de un casillero destinado al personal de la primera comisaría de Concepción. El hecho fue detectado durante una fiscalización realizada por el Departamento de Asuntos Internos de la institución. Según confirmó Carabineros, durante el procedimiento se encontró un pequeño envoltorio entre artículos personales, el que fue enviado a análisis y arrojó positivo a droga. Hasta ahora se desconoce a quién pertenecen las sustancias y se investigan eventuales responsabilidades. Tras el hallazgo, Carabineros informó los antecedentes de la Fiscalía Militar y dispuso el inicio de una investigación administrativa para esclarecer las circunstancias del caso y establecer posibles responsabilidades.
1: Hasta acá dejamos las noticias, nos volvemos a encontrar en un rato con mucha más información. Que estén muy bien.
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12: Continúa la discusión del proyecto que crea un beneficio para compensar el IVA en medicamentos y pañales. En la Comisión de Desarrollo Social, varias de las observaciones planteadas por la diputada Andrea Macías se han comenzado a incorporar en el proyecto.
13: Cuando este proyecto ingresó al Congreso tenía vacíos importantes. No consideraba de manera adecuada a las personas con discapacidad, tenía barreras de acceso y tampoco se hacía cargo de la realidad que viven las personas mayores, las personas cuidadoras y mucho menos de aquellas personas que habitamos en zonas extremas. Por ello presentamos una serie de indicaciones que posteriormente defendimos y que hoy están siendo incorporadas dentro del proyecto.
12: La parlamentaria valoró estos avances, pero advirtió que el desafío ahora es seguir fortaleciendo la iniciativa.
13: Sabemos que este beneficio por sí solo es insuficiente para el gasto que hoy día tienen las familias. Sin embargo, estamos sentando las bases para que esta política pública a futuro pueda ser mejorada y, ¿por qué no?, pensar en la posibilidad de incorporar otros bienes que son de primera necesidad. Creemos que este es un punto de partida importante para poder seguir avanzando en el apoyo a quienes más lo necesitan.
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15: 14 horas, 18 minutos.
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17: La región de Aysén concentra más del 30% de los recursos hídricos de Chile, una red extraordinaria de agua dulce con grandes cuencas y subcuencas donde conviven decenas de grandes lagos, cientos de lagunas, ríos y cuerpos de agua menores.
18: Lagos y ríos.
17: Entre ellos, uno de los colosos de este ecosistema es el Lago General Carrera.
18: Lago General Carrera.
17: Un titán azul con historia geológica, climática y humana milenaria, que todavía estamos aprendiendo a descifrar. Su historia se remonta a miles de años, cuando la acción de los grandes hielos patagónicos fue modelando este gigantesco paisaje de montañas, valles y aguas turquesas, denominado Chelenco por sus aguas tormentosas y violentas hace ya 5.000 años por los pueblos indígenas de la Patagonia que recorrían esta enorme cuenca lacustre, quienes valoraban además la disponibilidad de su agua y con ello todo el territorio que organizaba sus vidas alrededor, rutas, caza, refugios, pasos cordilleranos, sitios de ocupación y memoria ancestral.
18: Memoria ancestral.
17: Con una profundidad que alcanza a 590 metros y una superficie de 1.850 kilómetros cuadrados, el Lago General Carrera abarcaría hoy unas 35 comunas de la región metropolitana, o más de tres veces la extensión de la comuna archipiélago de las Huaytecas. Y al ser binacional, tiene el 53% de sus aguas en Chile y el 47% en Argentina, donde se denomina Lago Buenos Aires.
18: Lago Buenos Aires.
17: ¿Pero cuál es la relevancia real de este gigante espejo azul de la Patagonia? Primero, que es el lago más grande de Chile y el segundo mayor de Sudamérica. Y luego, que se ha convertido en un verdadero termómetro de la crisis climática en la Patagonia.
18: Crisis climática.
17: La información científica revela que este cuerpo de agua depende casi de manera exclusiva del deshielo de altas cumbres y glaciares.
18: Glaciares.
17: De ahí su color azul turquesa tan característico al contener sedimentos minerales provenientes de la erosión glaciar. Sin embargo, este paisaje construido por el hielo está siendo afectado por el aumento de temperaturas que altera drásticamente el ciclo natural y desequilibra los caudales. Un conocimiento hidrológico que es una herramienta crucial para predecir inundaciones repentinas y proyectar infraestructura portuaria resiliente que evite el aislamiento de comunidades locales como Chile Chico o Puerto Ibáñez.
18: Chile Chico y Puerto Ibáñez.
17: El Lago General Carrera, por su enorme volumen de agua, sus ríos tributarios, humedales, bosques, glaciares y ecosistemas asociados, forma una verdadera infraestructura natural, pieza fundamental del sistema hídrico de Aysén. De sus aguas surgen afluentes como el lago Bertrán y desde allí se alimenta al río Báquer, el más caudaloso de Chile, hasta llegar finalmente al Océano Pacífico.
18: Océano Pacífico.
17: Nuestro mayor lago aysenino es también hábitat, reserva de agua, regulador ambiental y sustento para comunidades que históricamente han desarrollado aquí agricultura, ganadería, pesca, minería, navegación y turismo.
18: Turismo.
17: Para los científicos, sus sedimentos conservan señales de cambios climáticos, variaciones ambientales y transformaciones ocurridas durante miles de años.
18: Miles de años.
17: Por eso cuando observamos el General Carrera, no estamos simplemente mirando agua. Estamos mirando una parte del archivo climático de la Patagonia y un territorio que el hielo ayudó a construir y que hoy la ciencia intenta entender para saber cómo podría cambiar mañana. El lago General Carrera es mucho más que un imponente paisaje. Es la reserva de agua dulce más vital de la región y del país. El sostén de comunidades locales, poseedor de las capillas de mármol, del microclima que hace posible cerezas de exportación, berries de calidad o los viñedos más australes del mundo. Y por cierto, el turismo sustentable, la producción ganadera y la investigación científica sobre el cambio climático global.
18: Cambio climático global.
17: Saber convivir con este gigante y su cuenca es clave para el futuro de los ecosistemas patagónicos, y de nosotros depende que las aguas tormentosas del Chelenco no corran la misma suerte de los antiguos pueblos que lo habitaron y respetaron.
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20: Dos de la tarde con 23 minutos.
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Ya tenemos las 2 de la tarde ya con 28 minutos, 2 con 28. Ya quedamos totalmente informaditos junto con la conexión con Radio Ventisquero. Ahora estamos aquí con el especial musical de La Oreja de Van Gogh, ¿ya? La Oreja de Van Gogh, el especial musical del día de hoy, entonces, para que ustedes puedan escuchar todo lo que es estos lindos temas seleccionados. Aquí con mucho cariño, La Playa, La Paz de Tus Ojos, Vestido Azul, Rosa, París, Nadie Como Tú, Muñeca de Trapo, ya Geografía, aquí tenemos. No todas estas canciones las vamos a disfrutar porque tenemos que igual, ¿cierto?, dejar espacio para otras cositas. Tengo saludos, por ejemplo, para saludar a mi querida Carolina, que el día de hoy está de onomástico, Carolina Quinán. Ella está de cumpleaños, hoy día, perdón, está de cumpleaños la Carolina, así que ahí la vamos a estar saludando a la Carolina ya en un ratito más. 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

Ya tenemos las 2 de la tarde con 37 minutos. Tenemos 23 minutos para las 15 horas. Quiero contarles también a ustedes, mis queridos vecinitos, contarles, tengo una visita importante también por aquí que me hacen llegar mis queridos vecinos del sector La Copa. Contarles que hoy día a las 18:30 horas, se van a estar reuniendo ahí en el sector frente a la casa de don Manuel Agüero. Don Manuel Agüero, ahí en el sector La Copa, ¿ya? Para que puedan ahí conversar, ¿cierto? Para que puedan reactivarse su junta de vecinos. Y contarles que me decían por ahí los vecinos que si se juntan más de 26 socios, van a elegir ahí al tiro nomás todo lo que es su directiva inmediatamente. Y es la última oportunidad. La última oportunidad que van a juntarse ahí los vecinos de ese sector. Me dijeron que, por favor, pudiera ahí mencionar este avisito. Hoy día a las 18:30 horas, está lindo el día, al aire libre. A las 18:30 horas, al aire libre, ahí frente de la casa de don Manuel Agüero, se va a estar invitando a todos nuestros queridos vecinos de ese sector La Copa para que puedan reunirse, para que puedan, ojalá, reactivar su junta de vecinos. Su junta de vecinos. Y esta es la última oportunidad. Si no se llegan a juntar el día de hoy, ya nada más. Hasta ahí llegarían con lo que es el tema de su junta de vecinos. Eso es lo que me explicaban también ahí los vecinos, por supuesto. Faltan todavía dos personas para poder concretar ahí el listado para la directiva, porque ya está los vecinos que van a estar dentro de lo que es el tema electoral, ¿cierto? Para poder votar, ya están listos, sino que faltan ahí los vecinos para poder reunir los 5 personas que se necesitan para reunir una directiva, ¿ya? ¿Qué le ha costado a los vecinos por ahí, ah? ¿Qué le ha costado ahí? Hay mucho más de 26 vecinos, mucho más de 26. ¿Por qué será que no le ha llamado la atención? ¿Por qué será que no quieren organizarse? Siendo y cuando que las juntas de vecinos son tan importantes, yo siempre rescato eso, que son organizaciones territoriales que velan por su territorio, donde ustedes viven, ¿ya? Donde ustedes viven, ahí es un tema no menor, una junta de vecinos tiene un poder, pero que ustedes ni se imaginan, ¿ya? Ni se imaginan. Así que vamos a empezar. Ojalá Dios quiera que puedan ahí. De todas maneras, le avisaron ahí en el grupo de WhatsApp que tienen ahí este sector. Y me decía también Fanny si es que alguien no está en el grupo del WhatsApp para que pueda contactarse con ella. Así que me dice, tía, si hay algún vecino que no está en el grupo de WhatsApp y quiere mi contacto, dáselo, ¿ya? Así que si alguien quiere el contacto a la Fanny Paredes, me lo dice y yo se lo hago llegar. Ok. Así que ya saben entonces, un ultimátum. Última vez, ¿eh? Última vez que van a estar llamando, ¿ya? A los vecinos de ese sector, vecinos de La Copa, para que puedan reunirse. Ojalá. Hoy día a las 6:30 de la tarde. 6:30 de la tarde se van a estar reuniendo ahí. Así que ahí pasamos el datito. Ahí estamos entonces. Recordarles también a todos nuestros queridos emprendedores, ¿ya? La reunión de coordinación con emprendedores inscritas para la fiesta de el cierre del erizo. Esto se va a estar realizando el día viernes 9 de octubre a las 3 de la tarde, ¿ya? Dice por ahí a las de 3 a 16, pero no dice dónde. Voy a escribirle ahí dónde se va a hacer esta reunión. ¿Ya? Le voy a preguntar porque el espacio no me dicen por acá. Solamente tengo el día, ¿ya? Viernes 9, ¿cierto? De 15 a 16 horas. De 15 a 16 horas, pero no me dice dónde es. Así que vamos a buscar ahí la información para poder entregarle bien la información a nuestras queridas emprendedoras que van a estar ahí dentro de lo que es el tema de el octavo fiesta del erizo. Muy bien, seguimos. Ya tenemos las 2 de la tarde con 42 minutos. 18 minutos ya para las 3 de la tarde.

Rincón, ¿ya? Pero vamos a escuchar la canción Rosas, la que está sonando en esta hora para escuchar esta hermosa voz que tiene también nuestra querida invitada del día de hoy, ¿ya? Del día de hoy, la oreja de Van Gogh, por supuesto. Hoy día, miércoles 7 de octubre, donde saludamos también a Nuestra Señora del Rosario. Así que para todas las Rosario, para todas las Chayitos, un cariñoso saludo en esta hora. Para todos menos para una, ¿ya? Así que un saludo para todas las Rosarios menos para una. Eso. Así de claro es el saludo del día de hoy. Entonces aquí en la radio, la voz del CIPES de las Huitecas, ¿no? Así que envío un saludo también ahí para unas amigas que están escuchando la radio en el sector de la Arena. Ok, seguimos entonces con el último temita musical para después ya continuar con un saludito de cumpleaños, ¿cierto? Y la invitación que tengo también por acá de la Oficina de Fomento Productivo, que me dicen que la reunión es el día viernes 9 de octubre de las 3 a las 16 horas, es en el segundo piso del gimnasio municipal. Eso es a las emprendedoras de nuestra querida comuna de las Huitecas. Ok, muy bien, seguimos, ya tenemos 10 minutos para las 3.

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1: 2:53 PM.
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Muy bien, ya tenemos las 2 de la tarde con 54 minutos, tenemos 6 minutos ya. 6 minutos ya para las 3 de la tarde. Vamos a saludar a Carolina, que el día de hoy está de cumpleaños. Ella es Carolina Quinán Alvarado, la hijita de mi querida Gabriela Alvarado. Así que le envío, primero que nada, un saludo cariñoso a mi querida Gabrielita, que ella igual

no ha estado muy bien de su salud, ¿eh? Ha estado bien compleja ahí con su tema de salud, mi querida Gabriela. Así que le envío un cariñoso saludo, por supuesto, en esta horita a ella también, que es mi querida y fiel auditora de todos los días en la radio. Y ella quiere saludar a su querida hija Carolina, que el día de hoy está de cumpleaños. Carolina Quinán Alvarado. Dice, quiero saludar con mucho cariño a mi querida hija, que el día de hoy está cumpliendo un añito más de vida. Agradecerle a Diosito por esta hermosa hija también que él me ha regalado y pedirle a él que la guarde siempre y le entregue mucha salud y vida para que podamos estar juntita. Dice mi querida Gabriela que ella está muy agradecida de sus hijas. Todas mis hijas, dice, todas mis hijas son mis manos. ¿Qué haría yo sin mis hijas? Sin mis hijas, con el cariño, el acompañamiento, todo lo que ellas me vienen a hacer, aquí a cuidarme, a apoyarme. Y ella está muy contenta con las hijas que Dios le ha regalado. Qué bueno, mi querida Gabriela. Qué linda palabra lo que dijo Gabriela ya, ¿cierto? Mis hijas son mis manos. Mis hijas son mis manos, dice ahí mi querida Gabrielita. Carolina, espero que esté con la mamita ahí, ¿cierto? Seguramente hoy día comerán una tortita, algo rico por este cumpleaños de tu querida Carolina. Así que esperando que lo disfruten, que lo pasen muy bien. Yo también, Carolina, te envío un fuerte abrazo desde acá, desde la radio para ti. Un feliz cumpleaños de parte de tu querida madrecita, que te ama mucho. ¿Ya? Que te ama mucho y que te desea un feliz cumpleañito junto a tu esposo y junto también a tus hijos, ¿ya? Ok, así que cumpleaños feliz para ti, Carolina. Un abrazo, Carolina. Feliz cumpleaños.

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1: Ahí teníamos ese lindo temita musical entonces para mi querida Carolina, de parte de su querida mamita, la señora Gabriela, por estar hoy día cumpliendo un añito más de vida. Ok. Qué linda canción, ¿cierto? Ella siempre me dice, búscale una canción ahí para dedicarle y espero que la canción le haya gustado, ¿ya? Le haya gustado, entonces, ahí a mis queridos, a mi querida Carolina. Recordarle entonces, de parte de mis queridos vecinos del sector La Copa, hoy día a las 6:30 de la tarde, 6:30 de la tarde, se juntan en las afueras de la casa de don Manuel Agüero, ¿ya? De don Manuel Agüero. Ahí se van a juntar los vecinos para poder ver si hoy día reactivan. Este es el tercer llamado y último que hacen para poder reactivar esta junta de vecinos y poder así, ¿cierto? Crear proyectos en su sector, ahí sector La Copa, sector Antena. Y vamos a esperar que ojalá les vaya bien. Me decía la Fanny que si se reúnen 26, por ejemplo, porque para reunir una directiva tiene que tener 25, y si se reúnen 26, ahí mismo van a elegir a su directiva, porque les faltan a dos integrantes, ¿ya? Dos integrantes para poder juntar los ahí los candidatos para formar su junta de vecinos. Ya tienen hasta el momento tres. Y recuerde que la directiva es presidente, secretario, tesorero y dos directores, ¿ya? Y dos directores. Así que vamos a esperar entonces que hoy día les vaya bien ahí a nuestros queridos vecinos aquí en la radio. Hemos sido un ente, pero importante por el tema de motivarlos, ¿ah? De motivarlos para que puedan reactivarse. Pero parece que naca la pitiznaca, ¿eh? No se ha podido reactivar lo que es esta opción de poder, ¿cierto? Reactivar su junta de vecinos. Ok, muy bien. 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Así que si le interesa, quiere ser atendido por esta óptica austral, entonces te invitamos para que te acerques ahí en el lugar que te indico. Ok, ya comienzo a despedirme. Queda la música programada, ¿cierto? Una vez que ya se ingrese ahí la señora Cecilia. Que tengan una linda tarde y mañana nos estamos copiando. Chao.

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1: Quince horas, 3 de la tarde con 37 minutos. Muy buenas tardes, auditores de La Voz del Ciprés. ¿Cómo están todos? He de esperar que se encuentren bien. Como siempre, continuamos con la música, con la programación en esta nueva tarde de trabajo al servicio de cada uno de nuestros auditores de la 93.1. 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Como cada tarde, vamos a estar revisando también las noticias locales, regionales, alguna visita importante que ustedes tengan que entregar a su comunidad. Igual estamos como siempre aquí al servicio de cada uno de ustedes y por supuesto complaciéndoles también con la música variada. Un saludo cariñoso a toda la gente de los locales comerciales que cada tarde está junto a La Voz del Ciprés. Hoy día llegaron en varios lugares fruta fresquita por allá por el archipiélago. 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Así es que para todas las personas que están como siempre en compañía de La Voz del Ciprés, no se desconecten, siempre estamos con más de algún dato importante, más de alguna información también que comparto con cada uno de nuestros auditores. Bienvenidos como siempre a seguir juntos a nosotros, a la 93.1, La Voz de El Ciprés.

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un espacio cristiano que va desde las 4 a las 5 de la tarde, así es que les hago la invitación para que sigan junto a nosotros después ya de este corte musical y vamos a dar lectura también a una nota de carácter local. Vamos a estar de lleno con este programa cristiano que va a estar a cargo hoy día de nuestros queridos vecinos, don José Vera y de la señora María Neum. Vamos a compartir primeramente la nota que emana desde la plataforma del Liceo Melinka y la ilustre Municipalidad de Las Guaitecas, donde se detalla lo que ha acontecido durante estos días recién pasados en la comuna. El primer encuentro interescolar Liceo Melinka 2026 se consolida como un hito pedagógico, cultural y de integración territorial sin precedentes para la comuna de Las Guaitecas y la Patagonia insular. Este gran evento fue posible gracias al financiamiento del Fondo Aysén Crece en Comunidad, antiguo 8%, un proyecto postulado y gestionado con éxito por el Centro de Padres del Liceo Melinka, demostrando el compromiso de las familias con el desarrollo integral y las oportunidades de los jóvenes de la zona. Comunidades educativas participantes. El encuentro reunió a delegaciones que desafiaron fiordos, canales y caminos para compartir saberes en un ambiente de fraternidad austral. Escuela Rural Río Blanco, Escuela Teniente Hernán Merino Correa, Escuela Aysén, Escuela Almirante Simpson, Liceo Arturo Prat Chacón de Puerto Cisnes, Liceo Melinka, establecimiento anfitrión. Con respecto a la feria científica, espacio de divulgación e indagación donde los estudiantes demostraron fenómenos naturales mediante modelos experimentales en biología, química, física y tecnología, se evaluó el rigor del método científico, el dominio conceptual y la aplicación de estrictas normas de seguridad apoyados por infografías técnicas. Y a través de las fotografías también se detallan parte de lo que ha sido estos conocimientos que fueron mostrados a la comunidad educativa y a todos los y las participantes. El Liceo Melinka, por primera vez anfitrión de esta feria interescolar que albergó a varios jóvenes estudiantes de las diversas escuelas de la región de Aysén. Así es, Radio La Voz del Ciprés, como siempre, acompañándoles con toda nuestra programación habitual, son 8 minutos para las 16:04 de la tarde. Vamos a entregar otro temita más y ya después damos paso al programa evangélico Jesús es el camino, la verdad y la vida.

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Muy buenas tardes, querida comunidad de Belinca, de Repollal. Primeramente le damos gracias al Señor por estar una vez más por acá a los estudios de la radio para llevar otro programa en esta tarde hasta sus hogares. Jesús es el camino, es la verdad y es la vida.

0: Quiero saludar a nuestra autoridad de la comuna, nuestros vecinos, nuestra familia, toda persona que escucha este programa en esta tarde, esperando que sea de mucha bendición para nuestras vidas, donde podemos escuchar la alabanza, meditar en la palabra del Señor en esta tarde, que cada día necesitamos del Señor. Por eso estamos aquí, para darle gracias al Señor por todo, porque Él tiene control de todas las cosas. Así que voy a dejar a mi esposa, que me encuentro también por acá, para que le dé gracias al Señor en esta tarde.
1: Bueno, buenas tardes los que están escuchando la radio. Que Dios la bendiga.
0: Amén, sí, Señor.
1: Y un día más estamos en este lugar.
0: Sí, Señor.
1: Agradecida de Dios.
0: Amén.
1: No podemos agradecerle al hombre ni a la mujer, sino a Dios primeramente, porque nos da vida, nos da salud,
0: Sí,
1: el
0: Señor.
1: alimento, el vestuario, el calzado,
0: Sí, Señor.
1: el aire que respiramos, el agua que bebimos.
0: Sí,
1: Todo
0: Señor.
1: viene de Dios. Así que, ¿cómo no ser hijos agradecidos? Estamos en esta isla bendecida de parte del Señor.
0: Amén.
1: Estamos tranquilos, no hay problemas. Problemas habrán, pero todo uno
0: Así es, Señor.
1: dobla su rodilla y se lo entrega al Señor.
0: Así es, mi Dios.
1: Porque servimos a un Dios grande y poderoso, que Él
0: Sí,
1: tiene todo el
0: Señor.
1: poder en sus manos. Así que muy agradecida de Dios, porque nos libra aún de la muerte.
0: Así es, mi Dios.
1: Yo soy una hija muy agradecida de Dios, porque me ha librado de accidentes, de tantas cosas que me ha librado el Señor. Dios bendiga en esta tarde a mis hijos, a mis
0: Amén, sí,
1: vecinos, a mis
0: Señor.
1: nietos. Bendiga a toda esta isla de Melinka, que sean todos bendecidos. Y ahí ahora escucharemos alabanza,
0: Sí,
1: escucharemos la
0: Señor.
1: palabra de Dios, porque a eso hemos llegado.
0: Así es, Señor.
1: Nos llamó como agradecerle al Señor por todo lo que hace y
0: Amén.
1: por todo lo que hará.
0: Amén, sí, Señor.
1: Así que en esta tarde estamos con el gozo del Señor, que nunca perdamos el gozo del Señor, porque esa es nuestra salvación.
0: Así es, Señor.
1: Así que siempre hay alabanza en nuestros labios, lo más hermoso, y la gratitud al Señor. Que no haya queja en nuestros labios, sino agradecimiento a Dios.
0: Amén.
1: ¿Por qué lucha vamos a pasar?
0: Así es, Señor.
1: Sabemos que tenemos un enemigo, pero no tiene poder.
0: Así
1: Dios,
0: es, Señor.
1: Cristo lo venció en el madero de la cruz.
0: Así es, mi Dios.
1: Así que nosotros, más que contentos y agradecidos con el Señor.
0: Así también, dale gracias a Dios por la señora Cecilia, que nos acompaña acá en la radio también. Así
1: Amén.
0: que esperando que en esta tarde podamos llevar este programa, deleitarnos con la alabanza que cada día hacen también a nuestra vida espiritual.
1: Amén.
0: Porque lo secular lo tenemos todos los días, el trabajo, ¿no es cierto?, todos los días. Pero siempre necesitamos una palabra de Dios en nuestros corazones, una meditación y una alabanza, ¿no es cierto?, tan bien que hace nuestro espíritu,
1: Amén.
0: para que cada día podamos vivir como Dios quiere que el hombre viva en esta tierra, quieta y reposadamente. Esa es la voluntad de nuestro Dios cada día. Así que pasaremos ya a escuchar otra alabanza que nos tiene nuestra vecina.

0: Eso es lo que estamos buscando cada día nosotros, llegar un día a ese lugar que Dios tiene preparado, que Él mismo dijo, voy a preparar un lugar para que donde yo estoy, vosotros también estéis.
1: Amén.
0: Y ese día va a ser un día muy, muy solemne,
1: Así es,
0: porque
1: Señor.
0: ahí no va a estar sirviendo el hombre, sino que el Señor mismo va a servir.
1: Amén.
0: Y esa es la boda del Cordero, eso es lo mejor que puede haber.
1: Así es, Señor.
0: Eso es lo que nosotros buscamos cada día, ir alimentando nuestra vida espiritual, seguir adelante en los caminos del Señor. No es fácil caminar en los caminos del Señor, hay mucha lucha, mucha prueba muchas veces, pero tomado de la mano de Dios, puede avanzar la persona que acepta al Señor en su corazón.
1: Amén.
0: El Señor mismo en su palabra dijo que es necesario que venga en tropiezo,
1: Así es, Señor.
0: pero también dice, ay de por quien venga.
1: Amén.
0: Entonces todo tiene un sentido, un significado en la palabra del Señor que cada día alienta nuestro caminar.
1: Sí, Señor.
0: En otras partes pelearán contra ti y no te vencerán, porque yo estoy, dice el Señor, para librarte.
1: Amén.
0: Entonces usted no puede temer, sino
1: Así
0: que
1: es,
0: tiene un
1: Señor.
0: Dios grande, como decía nuestra hermana María, un Dios todopoderoso, quien nos guarda y nos libra cada día de tantas cosas en este mundo.
1: Amén.
0: Estamos propensos, sí, a cosas en este mundo, pero más Dios nos libra. De muchas cosas cada
1: Amén.
0: día.
1: Sí, Señor.
0: Entonces, ¿cómo no darle gracias a Dios en esta tarde de poder seguir adelante, alentando nuestro caminar? Porque si nos alentamos nosotros nuestro caminar, ¿quién más lo va a alentar?
1: Amén.
0: La gente de fuera va a decir, no, quédate, no tiene sentido. La gente vemos el cristianismo como está hoy día, pero nosotros no podemos mirar la paja de que hay en el ojo de nuestro hermano y a veces no miramos la viga que está en nuestro ojo. Entonces, todas esas cosas tenemos que meditar cada día las cosas del Señor, porque la Biblia tiene tantas palabras, tantas promesas, tantas enseñanzas,
1: Amén.
0: tantas parábolas que el Señor nos dejó para que podamos nosotros poder cada día reflexionar en qué lugar estamos, qué nos falta, cada día mejorar lo que a nosotros nos falta cada día, porque todos los días algo nos está faltando en nuestro ser.
1: Así
0: Pero
1: es, Señor.
0: estamos cada día buscando, ¿no es cierto?, al Señor y Él irá perfeccionando, ¿no es cierto?, hasta que el día sea perfecto en nuestras vidas. Así
1: Amén.
0: que agradecido de Dios en esta tarde, ahora pasaremos a orar al Señor, también de dar gracias a Dios por nuestra hermana Margarita, nuestro hermano Marco,
1: Amén.
0: que nos dan la oportunidad de poder llegar también hasta este lugar,
1: Así es,
0: para llevar
1: Señor.
0: con la ayuda de Dios este programa hasta sus hogares. Entonces también agradecido de Dios por ello, que Dios les dé la
1: Amén.
0: fuerza cada día, los siga ayudando, para que
1: Amén.
0: también sigan adelante con este programa,
1: Sí,
0: y también
1: Señor.
0: llevando la palabra de Dios ya que nos encontramos. Este
1: Gracias,
0: mes de
1: Señor.
0: octubre es el mes del Evangelio, otras partes es el mes de la Biblia.
1: Amén.
0: Entonces, poco lo que se habla muchas veces se difunde en las redes sociales, en los medios radiales, ¿no es cierto?, de que es el mes de la Biblia, que debemos preocuparnos más de leer la palabra de Dios, de poder escuchar más alabanza, de poder
1: Amén.
0: alimentarnos por medio de la oración, de hacer un ayuno, ¿no es cierto?, cuando se puede. Entonces, son cosas que Dios un día también va a traer nosotros a memoria estas cosas.
1: Amén.
0: Entonces hoy día más que nunca somos necesitados de poder decirle gracias a Dios porque tenemos también un mes que es el mes de la Biblia, que es este mes de octubre o el día de la iglesia evangélica, como quieran llamarle.
1: Así es, Señor.
0: Hoy día entonces estamos recalcando nosotros también a los hermanos, a los pastores cada día que se puedan unir en oración,
1: Amén.
0: en búsqueda de Dios, porque lo que Dios quiere es eso. Dios no quiere nuestro dinero, no quiere lo que tenemos aquí en la tierra porque eso todo va a quedar.
1: Amén.
0: Pero el Señor dice, vení, estima cuenta, ¿no es cierto?, con
1: Sí,
0: Él cada
1: Señor.
0: día, porque todos los días estamos fallando delante del Señor.
1: Amén.
0: Así que debemos poner una cuenta con el Señor, sacar lo que es nuestro corazón, en nuestra mente cada día, y poder caminar con una mente sana, un corazón limpio, ¿no es cierto?, en buscar al Señor únicamente, porque Dios se
1: Amén.
0: encarga del resto.
1: Amén.
0: El Señor dijo, buscar el reino de Dios, su justicia, y todo lo demás será añadido.
1: Amén.
0: Entonces, en otras partes dice, mirad las aves del cielo que nos siembran y ciegan, ni recogen en granero, mas nuestro Padre Celestial los alimenta, porque Él sabe que nosotros tenemos necesidad todavía alimentando.
1: Amén.
0: Imagínense, las aves no trabajan, no siembran, no hilan, no tejen, y su vestuario bonito, su alimento Dios le da todos los días.
1: Amén.
0: Entonces nosotros no valemos, dice el Señor, más que eso, hombre de poca fe, dice el Señor.
1: Así es, Señor.
0: Entonces nuestra fe siempre tiene que estar en el Señor, nuestra confianza en Él únicamente, porque si ponemos nuestra mirada en el hombre, vamos a perecer en este mundo.
1: Así es,
0: Pero cuando
1: Señor.
0: ponemos la mirada en el Señor, la vida cambia. Miramos con
1: Amén.
0: otros ojos y podemos cada día meditar los caminos del Señor. Así que vamos a pasar a orar antes de pasar la palabra al Señor. Y voy a meditar también a nuestra hermana María que pueda leer, ¿no es cierto?, un versículo, a los que les gusta leer un versículo de la palabra del Señor también. Y de ahí pasar a orar para que yo después, con la ayuda de Dios, pueda exhortar la palabra del Señor.
1: Así es. Es hermosa la palabra de Dios, que también, el Señor, sí, en cada momento nos está hablando a través de su palabra.
0: Sí, Señor.
1: Cuando meditamos lo hermoso que es el Señor,
0: sí, mi Dios,
1: la grandeza que ha dejado a través de su palabra,
0: amén,
1: nos enseña, nos instruye.
0: Así es, mi Dios.
1: Y nos exhorta el Señor, nos reprende.
0: Amén.
1: Cuando estamos,
0: sí,
1: mal.
0: Sí, Señor.
1: Porque todos los días estamos fallando como seres humanos.
0: Así es,
1: no hay uno perfecto.
0: Así
1: no
0: es,
1: hay uno bueno, dice ya la palabra. Decía nuestro Señor Jesús, ni nuestro Señor Jesús se encontraba bueno.
0: Así es,
1: ¿cuánto,
0: sí,
1: más será nosotros que todos los días estamos fallando en mirar, en hablar?
0: Así es, mi Dios.
1: Que Dios nos ayude y el Señor nos guíe nuestra mente, nuestro corazón a hacer lo bueno.
0: Así es, Señor.
1: Y eso es lo que más nos cuesta. Así que Dios sea ayudando, ¿no? Con su ayuda, porque solo no podemos.
0: Así es, Señor.
1: Muchas veces queremos hacer a la fuerza las cosas, y si no es la voluntad de Dios, no se da las cosas.
0: Así es, mi Dios.
1: O sea, no, andamos en tropiezo.
0: Así es, mi Dios.
1: Tampoco el hombre puede decir no, o ponerse a decir no, tú no vayas allá, acá. Y nosotros tenemos que dejarnos guiar por el Espíritu Santo.
0: Amén, sí, Señor.
1: No por el hombre, sino por el Espíritu Santo, cuando el Señor nos invita a ir, a visitar.
0: Así es, Señor.
1: Y a veces nos cuesta a nosotros, no estamos haciendo la voluntad de Dios.
0: Así
1: donde
0: es,
1: hay un,
0: Señor,
1: anciano, una viuda, un huérfano. Muchas veces hay un enfermo que el Señor nos manda a ese lugar.
0: Así es,
1: a visitar los hospitales, las cárceles.
0: Así es, Señor.
1: Y sabemos que en las cárceles hay gente también buena y hay gente mala también.
0: Así es, Señor.
1: Pero ahí nos manda el Señor, porque el Señor no mira al pecado, sino mira que hay una fe, hay una preciosa alma que salvar.
0: Amén.
1: Sí. Así que Dios nos ayude cada día y nos dé esa fuerza que necesitamos.
0: Sí, Señor.
1: Así que sabemos que estos días igual vamos a tener que leer más la Biblia, instruirnos más en ella.
0: Así es, Señor.
1: Sabemos que hay un día que dicen el Evangelio. Sí, el Evangelio es la palabra de Dios.
0: Amén.
1: Pero nosotros tenemos que obedecer acá en la tierra. No podemos estar hablando y que no hagamos nada.
0: Así es, Señor.
1: Porque el Señor nos va a hallar falso. En el día final dice que ahí vamos a tener que rendir cuenta de nuestras palabras también, de nuestros hechos. Que Dios nos ayude y nos guíe el Señor en esta tarde. Ahora voy a pasar a leer un trocito de la palabra que a mí me gusta leer.
0: Ayúdate, hija, Señor.
1: Voy a leer un versículo.
0: Amén.
1: El Rey de la Gloria.
0: Sí, Señor.
1: De Jehová es la tierra y su plenitud.
0: Sí, mi Dios.
1: El mundo y los que en él habitan. Porque él la fundó sobre los mares.
0: Sí, mi Dios.
1: Y la firmó sobre los ríos. ¿Quién subirá al monte de Jehová?
0: Así, mi Dios.
1: ¿Y quién estará en lugar santo? El limpio de manos y puro de corazón.
0: Amén.
1: El que no ha elevado su alma a cosas vanas.
0: Así es, Señor.
1: Ni jurado con engaño. Él recibirá la bendición de Dios.
0: Amén.
1: Justicia de Dios y salvación. Tal es la generación de los que le buscan, de los que buscan su rostro, oh Dios de Jacob.
0: Sí, Señor.
1: Padre nuestro que estás,
0: sí,
1: en el
0: Dios,
1: cielo,
0: gracias,
1: te doy gracias en esta hora, Padre bendito, por leer un versículo de tu palabra, Señor Jesús, Padre bendito, que usted nos enseña, nos instruye cada día, Señor. Ayúdanos cada día a ser mejores cristianos delante de tu presencia, Señor. Sabemos que estamos fallando, Señor Jesús. Oh Padre bendito, yo te pido por mi vida primeramente, Señor Jesús. No soy justa,
0: Señor.
1: Todos los días estoy fallando en hablar, en mirar, Señor. Muchas veces en hablar palabras, Señor, palabras muchas veces ociosas, Señor. Pero ayúdanos, Señor Jesús, Padre bendito. Guía nuestra mente, nuestro corazón cada día, Señor, hacer el bien,
0: Señor.
1: Oh Padre bendito, andar en comunión,
0: Señor.
1: Y si no hacen algo, no dicen algo, Señor, poder orar, clamar a tu presencia, entregártelo a ti, Señor. No nos podemos airar, Señor, porque usted nos está viendo,
0: Señor Jesús.
1: Por eso te pido tu ayuda, Señor Jesús, cada día, Señor. Oramos, Señor Jesús, en esta hora por la viuda, Señor, por los huérfanos, Padre bendito. Oramos, Señor Jesús, por los hospitales, Señor, tanto enfermos en estos tiempos, Señor, los que están en las cárceles, Señor. Oramos por los que van en la carretera, Señor, libre de accidentes, Señor. Oh Padre bendito.
0: La salvación.
1: Cuántos enfermos, Señor, en estos tiempos, Señor. Muchas veces
0: sanidad,
1: muchos postraron su hogar, Señor. Visítala tú, Padre bendito, con tu Espíritu Santo, Señor.
2: Usted que
1: oh Padre ayuda, bendito, Dios porque mío, usted Señor. Tiene poder, Señor.
2: Usted el que hace la obra.
1: Usted, Señor, que sana, el que levanta, Señor. No es el hombre, Señor, sino es usted, Padre bendito. Cuando lo humillamos, clamamos a tu presencia, Señor. Yo sé que en los momentos, cuando estamos pasando momentos difíciles de enfermedad, ahí está usted, Señor. Destiende su mano y tiene misericordia, Señor. Solamente nos cuesta decir la palabra, como dice la Biblia, Señor. Tu palabra dice siempre, Señor, que clamemos a ti, Señor. Que no humillemos solamente a ti, Señor. Porque del hombre nada podemos esperar, Señor. Sino que la bendición viene de ti, Señor Jesús. Usted es el que prohíbe el anhelo de nuestro corazón, Señor. Usted el que nos sana, Señor. Sana, Señor Jesús, el que está enfermo de espíritu, Señor. Su alma, Señor. Todos tenemos la preciosa alma que salvar, Señor. Que no sea demasiado tarde, Señor Jesús. Oh Padre bendito, tu venida está a las puertas, Señor. No sabemos el día ni la hora, Señor. Que has de venir, Señor. Por cada alma, Señor. Ustedes solamente saben, Señor. Ni aún los ángeles del cielo dicen que saben. El Señor tu venida, sino es usted solamente, Señor. En otra parte dice que vendrás como ladrón en la noche, Señor. Por eso ayúdanos, Señor. Está, Señor Jesús. Cuenta contigo, Señor Jesús. Oramos por los que sufren, los que lloran, Señor. Pérdida de familiares, Señor. Los que se sienten solos, Señor. No están solos porque usted está a su lado, Señor. Oh Padre bendito. Gracias te damos, Señor Jesús. Oramos por los jóvenes, Señor. Por los niños, Señor. Oramos por cada matrimonio, Señor. Matrimonio joven y matrimonio anciano, Señor Jesús. Oh Padre, la gloria. Los que están creciendo, niños, Señor Jesús, muchas veces hay necesidad, Señor. Pero usted que sacan de ahí, de donde no hay, dice su promesa, Señor. Padre bendito. Yo te alabo, te bendigo y te doy gracias, Señor. Soy una hija muy agradecida, Señor, porque usted me ha rescatado de la muerte, Señor. Por eso yo te doy gracias, Señor Jesús, Padre bendito. ¿Cuántos libras de la muerte tú, mi Jesús? Tiende tu mano cada día, Señor, al necesitado, Señor. Oramos por los que están sin trabajo, Señor, usted le prohíba, Señor. Los que les falta un techo, usted le prohíba, Señor Jesús. Bendiga, Señor Jesús, al necesitado, Señor Jesús. Oh Padre bendito. Señor, dale la gracia a tu Hijo en esta tarde que va a hablar tu palabra, Señor. Dale la gracia, el conocimiento, Señor. Echa fuera todos los malos pensamientos, los malos deseos de su mente, Señor. Deja de esa mente despejada, Señor, solamente para que hable tu grandeza, Señor. Lávanos, límpianos, Señor, como un vaso, Señor Jesús, en esta tarde, Señor. Y te doy gracias en esta hora, Señor. Levántanos de esta oración en el nombre del Padre, Hijo y Espíritu Santo de Dios. Amén.
0: Pasaremos a escuchar otra alabanza para pasar a lo que hace la palabra del Señor. Gracias, Señor.

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0: Bueno, yo voy a pasar a lo que va a ser la palabra del Señor, así que voy a invitar que podamos compartir la palabra de Dios en los Evangelios según de San Juan, en el capítulo 1, versículo 29, y tiene por título El Cordero de Dios. Dice así: en el nombre del Padre, del Hijo y del Espíritu Santo de Dios.
1: Amén.
0: El siguiente día vio Juan a Jesús que venía a él y dijo: He aquí el Cordero de Dios que quita el pecado del mundo. Este es aquel de quien yo dije: Después de mí viene un varón el cual es antes de mí, porque era primero que yo, y yo no le conocía más para que fuese manifestado a Israel. Por eso vine yo bautizando con agua. También dio Juan testimonio diciendo: Vi al Espíritu que descendía del cielo como paloma y permaneció sobre él. Amén. En esta tarde no hemos venido nosotros a esta radio a hablar de cualquier personaje. Hemos venido a hablar de Jesucristo, el Hijo de Dios, el cual un día no pudo mirar a nosotros, a misericordia, y poder reconciliar nuestra vida con Él. Cuando estábamos muertos nosotros en vuestros delitos y vuestros pecados, un día Cristo pudo aparecer en nosotros como mediador, como hoy día Él está como abogado, para poder interceder por nosotros, por nuestros pecados, nuestras faltas. Pero un día nosotros, cuando llegó este Cristo maravilloso a nuestros corazones y pudo cambiar nuestra manera de vivir, nuestra manera de ser, el Señor puso algo en nuestros corazones, que es el Espíritu Santo de Dios que nos guía a nosotros a toda verdad y a toda justicia, a hablar de Él, del Cordero de Dios, que el único que quitó y puede quitar el pecado del mundo.
1: Amén.
0: Bendito y alabado sea el nombre del Señor. No hay otra persona, no hay otro personaje que pueda quitar el pecado de la humanidad. Solamente el Hijo de Dios, por medio de la sangre bendita y gloriosa que un día derramó en el madero de la cruz.
1: Amén.
0: Y Juan, antes que acontezca toda la historia de Jesucristo, él predicando el arrepentimiento en el desierto de Judea, la palabra del Señor, para que toda la gente, ¿no es cierto?, pueda ser bautizado por Él, arrepentirse de sus pecados y convertirse, ¿no es cierto?, a este Cristo maravilloso. Él ahí vio a Jesucristo, al Hijo de Dios, en ese momento. Y lo reconoció Él porque dijo: He aquí el Cordero de Dios que quita el pecado del mundo. Porque Jesucristo lo comparó él como un cordero en aquel tiempo. Porque ya sabía Juan el Bautista que Jesucristo tenía que ser sacrificado y llevarlo, ¿no es cierto?, a la cruz como un cordero cuando se lleva, ¿no es cierto?, y poder nosotros ensañando, ¿no es cierto?, con ese animal. Y así fue Jesucristo, cuando Él se entregó por nosotros, dice que fue llevado como un cordero que Él no abrió su boca en la cruz, sino que tuvo que entregar su vida por usted y por mí, para que por ese pacto de Jesucristo, porque no había otra forma como se pueda quitar el pecado de la humanidad, enviando Dios solamente a su Hijo Jesucristo, en el cual traía la vida eterna para el ser humano en la tierra. Bendito y alabado sea el nombre del Señor. Este cordero, ¿no es cierto?, manso, que fue llevado a la cruz, que hoy día todavía es nuestro abogado para nosotros, y que un día dice la palabra de Dios que volverá por las nubes, y todo ojo dice la palabra de Dios que lo verá, aún lo que le traspasaron.
1: Así es.
0: ¿Quiénes son los que les traspasaron? Aquellos que no creyeron, ¿no es cierto?, y nunca se sometieron, conociendo la verdad, conociendo la palabra de Dios, no se quisieron arrepentir, ¿no es cierto?, de sus pecados, siguieron una vida mundana, ¿no es cierto?, como cualquier persona secular lo sigue.
1: Bendito y alabado sea el nombre del Señor. Hoy día el ser humano en la tierra tiene un libre albedrío de hacer lo que quiera con su vida, como algunos dicen. Pasémoslo bien. Después de esta vida, dicen algunos, no hay otra. Yo te digo, sí, estimado vecino, estimado amigo, que tú estás caminando errado por este mundo. Yo te digo que sí, que después de esta vida hay otra vida mejor. La vida, ¿no es cierto?, que está en Jesucristo, el Hijo de Dios. Que un día nosotros, tarde que temprano, tendremos que comparecer ante ese tribunal de Cristo, que no va a ser un tribunal corrupto sobre la tierra, sino que va a ser un tribunal que se va a juzgar con justicia, ¿no es cierto?, a la persona, realmente lo que hicimos o lo que no hicimos sobre la faz de la tierra. Y un día algunos dirán, a mí nunca se me habló esta palabra de Dios, pero hoy día se está hablando esta palabra de Dios, porque Dios todavía, estimado vecino, estimado hermano, estimado amigo, todavía Dios hoy día es nuestro abogado. Bendito sea el nombre del Señor. Pero va a llegar un día que nuestro Señor va a ser nuestro juez.
2: Amén.
1: Y Él nos tomará en cuenta nosotros nuestros actos que hicimos sobre la faz de la tierra. Porque un buen día, cuando nosotros seamos llamados al tribunal de Cristo, dice que seremos apartados como el pastor, ¿no es cierto?, aparta la oveja y al lado derecho y los cabritos al lado izquierdo.
2: Sí, Señor.
1: Bendito sea el nombre del Señor. Y ese día no lo tenga usted por tardanza, porque no sabemos nuestra vida cuánto puede durar aquí en la tierra.
2: Amén.
1: Va a llegar el día que todos nosotros, tarde que temprano, vamos a tener que dejar este escenario, esta tierra, porque aquí no es nuestra morada. Aquí nosotros peregrinamos, estamos de paso sobre esta tierra.
2: Amén.
1: Pero va a llegar un día que nosotros vamos a partir de esta tierra, nuestro cuerpo quedará, porque del polvo fuimos formados y al polvo volveremos otra vez. Bendito y alabado sea el nombre del Señor, pero nosotros no hemos preguntado a nuestra alma un día dónde llegará a parar, cuál será el resultado que Dios nos dará un día a nosotros cuando lo presentemos delante del tribunal blanco de nuestro Señor, un tribunal sin mancha, un tribunal sin arruga. Ese día vamos a tener que dar cuenta nosotros por todo lo que hemos hecho aquí en esta tierra. Bendito sea alabado el nombre del Señor. Cuesta muchas veces, estimado vecino, estimado amigo, hablar esta palabra del Señor. Pero nosotros que hemos conocido esta verdad, que caminamos con temor y reverencia los caminos del Señor, tenemos que nosotros hablar esta palabra bendita, esta palabra gloriosa. Porque un día Dios nos traerá una cuenta también y nos dirá si realmente nosotros predicamos esta palabra como está, si le sacamos o le pusimos esta palabra del Señor.
2: Amén, Señor.
1: Entonces, ¿cómo no es cierto nosotros poder meditar en este Dios maravilloso, en el cual mucho antes el profeta Isaías venía anunciando de este Mesías, del Hijo de Dios, que tenía, ¿no es cierto?, que ser sacrificado en la cruz por nuestros pecados? Y podemos ver que el profeta Isaías, en el capítulo 53, del versículo 3, dice la palabra de Dios así: despreciado y desechado entre los hombres, varón de dolores, experimentado en quebranto, y como que escondimos de él el rostro, fue menospreciado y no lo estimamos. Ciertamente llevó en nuestras enfermedades y sufrió nuestros dolores. Y nosotros le tuvimos por azotado y por herido de Dios y abatido. Mas el herido fue por nuestras rebeliones y molido por nuestros pecados. El castigo de nuestra paz fue sobre él, y por su llaga fuimos nosotros curados. Todos nosotros nos descarriamos como ovejas. Cada cual se apartó por su camino, mas Jehová cargó en él el pecado de todos nosotros.
2: Amén.
1: Bendito y alabado sea el nombre del Señor. Él, el único, nuestro Señor Jesucristo, que pudo, ¿no es cierto?, pagar un precio tan grande, que fue un precio de sangre, no fue menor el precio que el Señor pagó en la cruz del Calvario, para que usted y yo hoy día podamos tener esa bendición de Dios en nuestros corazones. Porque Él en la cruz llevó nuestros dolores. Él llevó nuestras enfermedades en la cruz del Calvario. Nos sanó, nos curó nuestras heridas. para que hoy día nosotros podamos tener a alguien en quien ocurrir, en quien confiar. Porque si usted hoy día ocurre al hombre, a lo mejor le puede ofrecer tantas cosas, pero mañana va a llegar y el hombre no le va a cumplir lo que le prometió. Pero si usted va a esta palabra de Dios, usted se aferra y busca a Dios y le cobra las promesas al Señor, y yo estoy por seguro que Dios le va a responder a usted y el Señor le va a entregar lo que usted realmente necesita.
2: Amén.
1: Bendito sea el nombre del Señor, porque este Dios que nosotros tenemos, este Dios no miente. Este Dios cumple su palabra cada día en nuestro diario vivir.
2: Sí, Señor.
1: Bendito sea el nombre del Señor. A lo mejor nosotros no lo vemos el Señor, pero sí lo podemos sentir en nuestros corazones, que Él vive, que está presente cada día y que Él viene pronto por su pueblo.
2: Amén.
1: Bendito y alabado sea el nombre de Dios. Ese día va a acontecer. Hoy día estamos viendo todo el acontecimiento a nivel mundial, lo que se está cumpliendo. Guerras, rumores de guerras, terremotos en diferentes lugares, pestilencia, hambre, angustia, dolor sobre la faz de la tierra. Entonces es porque la palabra de Dios cada día se está cumpliendo como está escrito. Porque nuestro Señor dijo: el cielo y la tierra pasarán, pero más mis palabras no pasarán. Eso es lo que nosotros estamos haciendo hoy día, estimado vecino, estimado amigo, haciéndolo en esta tarde un recordatorio, lo que Dios pudo entregar en su infinito amor, en su infinita misericordia, para que nosotros hoy día podamos tener entrada, ¿no es cierto?, al reino de los cielos, que todavía la puerta no se ha cerrado. La puerta hoy día sigue abierta. Bendito y alabado sea el nombre del Señor. Hay una puerta de escape. Hay un pasaporte para nuestra vida que se llama Jesucristo.
2: Amén.
1: El único Hijo de Dios. No hay otro camino.
2: Amén.
1: Él es el camino, Él es la verdad y es la vida. No hay otro camino.
2: Amén.
1: El hombre puede poner muchos caminos en la tierra, pero la palabra de Dios dice que hay caminos que al hombre le parece derecho, pero su fin es camino de muerte. Bendito y alabado sea el nombre del Señor. Pero el Señor está ofreciendo día salvación y vida eterna.
2: Amén.
1: Lo que no se compra con dinero sobre la tierra, lo que no se compra por un pituto o por un currículo en la tierra, solamente esto lo puede entregar Jesucristo en su gracia y en su amor. Cuando usted se dispone a buscar a Dios, cuando toma atención a esta palabra del Señor,
2: sí, sí.
1: Cuando hay temor en su vida, cuando hay una reverencia en su vida, cuando camina, ¿no es cierto?, conforme al parámetro del Señor, el Señor va a hacer la obra en usted, va a operar en su vida.
2: Amén.
1: Bendito sea el nombre de Dios. Pero si nos distraemos por tantas cosas nosotros, no le ponemos oído a la palabra de Dios, caminamos por nuestros propios caminos, tarde que temprano algo va a tener que pasarnos nosotros. Bendito sea el nombre del Señor. Pero el Señor no quiere que ninguno se pierda. Esa es la voluntad del Señor, que no quiere que ninguno se pierda, sino que todos procedan al arrepentimiento. Bendito sea el nombre del Señor, porque si nosotros decimos que no hemos pecado, dice que somos mentirosos. Bendito sea el nombre de Dios, porque todos los días estamos fallando delante del Señor.
2: Amén.
1: Pero estamos reconociendo nuestra falta delante de Dios cada día, diciendo: Señor, mejora lo que realmente nosotros falta por mejorar. Bendito y alabado sea el nombre del Señor. Por eso en esta tarde hemos traído este mensaje, esta palabra del Señor a esta radio, para que nosotros podamos meditar qué es lo que es el Cordero de Dios, qué es lo que es Jesucristo, qué es lo que pertenece realmente Él en nuestros corazones, en nuestro diario vivir. Él es el único que nos pudo ayudar, el único que nos pudo salvar.
2: Sí, Señor.
1: Y hasta este día, este Dios bendito ha permanecido fiel.
2: Amén.
1: Porque aunque nosotros, dice la palabra de Dios, que fuéramos infieles, este Cristo maravilloso permanece fiel en nosotros.
2: Amén. Sí, sí.
1: Por eso estamos aquí en esta tarde. No hemos dejado el tiempo, porque somos hijos necesitados de Dios cada día.
2: Amén.
1: De poder seguir instando a la gente, hablando esta palabra del Señor. A lo mejor usted en el hombre puede haber tantas cosas en su vida, en su diario vivir. A lo mejor usted, el hombre, lo que habla no está conforme a lo que usted realmente ve en sus actos, en sus obras que él tiene. Pero usted no ponga su mirada en el hombre, ponga su mirada en el Señor.
2: Amén.
1: Porque él es el único que nos puede ayudar en los momentos difíciles de nuestra vida. El único. Muchas personas te podrán ayudar. Sí, también lo pueden hacer. Pero somos limitados nosotros en esta tierra. Pero Jesucristo es el único Dios que pagó un precio por cada uno de nosotros, para que podamos cada día ser ayudados por su divina mano.
2: Amén.
1: Vamos a darle gracias al Señor en esta tarde. Yo le invito en esta tarde que se acerque usted al Señor. No sé cuál problema, cuál dificultad o cómo está su vida delante del Señor, pero yo sé que Él vive, está presente cada día.
2: Amén.
1: Y Él conoce nuestros corazones, conoce lo que nos hace falta.
2: Sí, Señor.
1: Bendito sea.

0: conversarlo, andar divulgando a la gente. Pero cuando tú te encierras en tu cuarto los secretos, ora a tu Padre que está en los secretos, y Él te recompensará en público, porque Dios conoce la necesidad que hay en ti.
1: Amén.
0: Bendito sea el nombre del Señor.
1: El Señor.
0: Todos los días somos necesitados del Señor, por eso estamos aquí en este lugar. Vamos a darle gracias al Señor por esta palabra bendita y gloriosa. Cualquier cosa, cualquier necesidad que usted tenga, estimada familia, estimado vecino, estimado amigo, yo te recomiendo a este abogado. Bendito sea el nombre del Señor, que todavía está abogando por nosotros. Bendito sea el nombre del Señor. Y Él intercede todos los días ante el Padre, porque Él es mediador entre Dios y el hombre, Jesucristo hombre. Y Él intercede todos los días y le dice: Señor, Padre, esperémoslo, este todavía va a cambiar, todavía va a volver, esperemos un poco más. Él está intercediendo por nosotros cada día porque es nuestro abogado todavía. Pero no esperemos, y el día de mañana que Él ya pasará a ser a nuestro juez. Bendito sea el nombre del Señor, que no sea tarde, hoy es el día, bendito sea el Señor, de poder buscarle con todo nuestro corazón, no a las medias, sino que la palabra de Dios dice: amarás al Señor tu Dios con todo tu corazón, con todo tu ser y con toda tu fuerza. Bendito sea el nombre del Señor. Cuando usted busca de esta forma al Señor, lo va a encontrar donde quiera que usted lo busque, donde quiera que se humille, donde quiera que usted doble su rodilla. Cuando usted le clama de todo corazón al Señor, Él lo va a escuchar y lo va a ayudar a usted en su problema, en su dificultad, en su enfermedad, en su dolor, o cualquier necesidad que usted esté pasando.
1: Señor.
0: Bendito sea el nombre de Dios. De este Dios venimos nosotros a hablar en este lugar.
1: Amén.
0: Padre eterno que estás en los cielos, en la tierra y en todo lugar. En el nombre de Jesucristo, tu Hijo amado, en esta tarde, Señor, y por medio de tu Espíritu Santo que ha dejado en esta tierra, Señor, mi alma te alaba, te bendice, Señor, y te doy gracias en esta tarde, mi Dios, por esta palabra maravillosa, Señor, donde hemos recordado los sufrimientos, Señor, que usted un día hizo, Padre Santo, en la cruz del Calvario, por cada uno de nosotros, Señor, para que podamos ser salvos de la ira venidera, Señor, Padre bendito. Hoy día estamos aquí, Señor, no como los mejores, sino a lo mejor con los más necesitados de ti, Señor, que tenemos una alma preciosa que salvar, Dios amado, el día de mañana. Acuérdate de nosotros en tu santo reino, Señor. No nos mire nuestros pecados, Señor, sino mira la fe, bendito Dios, que hay en cada uno de nosotros, Señor. Mira misericordia, Señor, ante pueblo, Señor. Mira misericordia, Señor, a los jóvenes, Señor. Mira misericordia a los matrimonios, Señor. Mira misericordia a los niños, Señor, que tan difícil se ha esta vida muchas veces, Señor. Padre celestial, muchas veces, Padre de la gloria, aún a punto de sucumbir en este mundo con los problemas, Señor. Con las dificultades, Dios mío, Señor. Con la enfermedad, con el dolor. Pero clamamos a ti, mi Dios, al Padre bendito, Señor, que tiene todo en tus manos, Dios mío, que tiene el control de todas las cosas, Señor. Que dijiste, mi Dios, que estaba sobre principados y potestades, Señor, contra gobernadores de las tinieblas, Dios amado. Contra huestes espirituales de maldad que operan en las regiones celestes, Dios amado. Pero sobre todas las cosas te tenemos a ti, Señor. El único Dios verdadero quien pelea por tu pueblo, por tus hijos, los que te aman, tu venida, los que temen tu nombre, Señor. Ayúdanos cada día a amarte más, Señor. Acercarnos a ti, mi Dios, en este mes, Señor, de poder meditar en tu palabra, Dios mío. De poder leer, Dios mío, Señor, esta escritura, Señor, que dejaste un día. Que es tu boca, Dios mío, el alimento, Señor, para nuestra vida, la lámpara que alumbra nuestro caminar, Señor, en este mundo de oscuridad. Bendito Dios, pero estamos aquí, Señor. A lo mejor no lo mejores, Padre eterno, porque tenemos faltas, Señor, tenemos debilidades. Pero todos los días, Dios mío, estamos clamando a ti, Señor, para que pueda usted cada día ayudarnos, Dios mío, a conducirnos en este mundo, Señor. Este mundo de males, Señor, este mundo de tentaciones, Señor. Este mundo que tantas cosas, Dios mío, atraen al ser humano, Señor. Padre eterno, Dios mío, donde muchas veces somos arrastrados por las corrientes de este mundo, Dios mío. En lugares que usted quiere que no estemos, Dios amado. Pero aquí estamos, mi buen Dios, en esta tarde orando, Dios mío. Para que mires y tomes en cuenta este pueblo, Señor, en tu santo reino, te acuerdes, Dios mío, y por amor a tu nombre.

0: nombre, Dios mío, pueda librar y guardar esta comuna, Señor, la familia. Padre eterno, que son un ente fundamental, Dios mío, Señor, en tu propósito que tienen esta tierra, Señor. Hoy día, Dios mío, el enemigo lo que más está atacando, Señor, en los hogares, Señor, Padre eterno. Para ver sufrir a los hijos, Dios mío. Para ver sufrir al hombre del alcohol, Dios mío, Señor, los placeres de este mundo, Señor. Pero amado usted, Señor, está en esta tarde, Dios mío, ayudando, Padre Santo, Dios amado, salvando, Dios mío, lo que se está perdiendo hoy día, Padre bendito, Señor, lo que se está ahogando en este mundo, Dios mío, Padre celestial, bendito Dios. Hay una salvación tuya en esta tarde, Señor, para el ser humano, Dios mío, lo que se atreve a dar el paso a buscarte, Dios mío, Señor, porque hoy es el día, Dios mío, que nos pongamos a cuenta contigo, Señor. Mañana puede ser tarde, Señor, Padre eterno. No hemos venido a tu presencia, Dios mío, a hablar cualquier palabra, Dios mío. Hemos venido a hablar esta palabra de verdad, Señor. Esta palabra que es de dos filos, Dios mío, Señor, como una espada que traspasa los tuétanos, Dios mío, del alma, Señor, del corazón, Padre eterno. Y nos rearguye nuestras conciencias, Dios mío, y nos convence de pecado, de justicia y de juicio, Señor. ¿Y a dónde estamos hoy día, Dios amado? ¿Y a dónde tenemos que volvernos, Padre celestial? Porque apartado de ti, ya vemos el peligro latente, Señor. Yo te alabo y te doy gracias, Dios mío, por poder abrir esta palabra, Dios mío, este libro santo. Aunque no soy digno, Dios mío, Señor Jesús, de abrir este libro, Señor. Padre eterno, pero usted nos ha instado en esta tarde que podamos estar aquí en este lugar, Señor, para hacer tu voluntad, Dios mío, no la nuestra, Señor, Padre eterno. Porque a lo mejor en este momento podríamos estar en otro lugar, en otro trabajo, Dios mío. Pero estamos aquí, Señor, cumpliendo, Dios amado, primeramente contigo, Señor, de llevar esta palabra, Dios mío, este alimento, Padre Santo, al alma, al corazón que necesita en esta tarde, Señor. A lo mejor muchos dirán en este momento que no necesitan de ti, Señor, pero que no esperemos ese día que llegue, Señor, sino que el día que podamos buscarte, Señor, después de acercarnos a ti cada día, Señor Jesús. Gracias, Espíritu Santo, Dios te damos, Señor. Gracias por esta puerta que ha abierto en esta isla, Dios mío, donde se puede difundir tu palabra, Dios mío, alimentando por la alabanza, por la adoración a tu presencia, Dios mío. Porque un día, Señor, terminará toda esta tierra, Señor, allá arriba será alabanza y oración solamente, Dios mío. Donde no habrá trabajo, no habrá dolor, Dios mío, ni sufrimiento, Señor. Allí, Padre eterno, alabaremos por la eternidad tu santo nombre, Señor. A lo mejor aquí no estamos haciendo ni una parte, Dios mío, de lo que un día, Dios mío, cuando lleguemos a tu presencia, Padre Santo, estaremos allí, Señor. Y reinaremos por la eternidad, dice tu palabra, Señor, Padre eterno, porque el cielo y la tierra pasarán, Señor, y todas las cosas serán hechas nuevas, Dios mío. Esa promesa, Dios mío, estamos esperando cada día, Señor, Padre eterno. Por eso nos esforzamos con tu ayuda, mi Dios, para poder llegar hasta este lugar e instar a tu pueblo, Dios mío, en este mes, Señor, en estos días, para que puedan buscarte, Señor, y podamos levantar la voz, que sea un Dios que todo lo puede, Dios mío, solucionar en este mundo, Señor. Que para ti, Señor, nada es imposible, Dios amado, Padre celestial. Cual grande sea la dificultad, el problema, Dios mío, para ti, Señor, amado Dios, todo tiene solución. Gracias, Espíritu Santo. Dios bendiga a la señora Cecilia, que nos acompaña. Bendiga a su marido, Dios mío, a sus hijos, Padre Santo, cada día, mi Dios. Así oramos por la señora Mónica, por su esposo, sus hijos, sus nietos, sus padres, Señor. Puede ayudarlo, Padre de la gloria, cada día, Señor, porque usted tiene cuidado de cada uno de nosotros, Señor. Y conoce la necesidad que hay en nuestra vida también, amado Dios, porque antes que abramos nuestra boca, Señor, usted ya sabe lo que le vamos a pedir, Padre bendito, Señor. Cuál grande es tu amor, Dios mío, que tiene con esta humanidad hasta este día, Señor. Aunque muchas veces somos malos, Dios mío, te sigue permaneciendo fiel, Señor. Yo te alabo, te bendigo en esta tarde, Señor. Bendiga, Dios mío, los hospitales, Señor, donde están los enfermos allí, Señor. Lleve sanidad también, Dios mío, alivia, Dios mío, dirige esas manos de esos médicos, Señor, Padre Santo. Usted, Dios mío, la ciencia se ha aumentado, Dios amado, Padre Eterno, también ha permitido todo, Señor. Padre, la gloria, Dios mío, las cárceles, Dios amado, donde hay mucha gente privada de libertad, Señor. Que cuánto, Dios mío, porque un día, si era el enemigo, Padre Eterno, Dios mío, se cruzó en su vida, hicieron algo indebido, Señor, hoy día están allí, Señor, mucho arrepentido. Padre de la gloria, Señor, porque lo que han cometido, Señor, Padre Santo. Pero hay necesidad, Dios mío, Señor, para que usted llegue, Padre Celestial. Nosotros no podemos llegar, Señor. Lo que está, Dios mío, en los hogares de menores, Dios mío, de niños amparados, Dios mío, por los padres, Señor, por circunstancias de esta vida, Dios mío, Señor. Hay niños que sufren, Dios amado, allí en ese lugar, Señor. Acuérdate en tu santo reino también de los hogares de menores, Señor, que llega hasta allí a ese lugar, Señor, Padre Santo, solucionar los problemas, Dios mío. Lo que el hombre no puede hacer en esta tierra, si no usted puede hacerlo, Dios amado. Padre eterno, oramos por los hogares de ancianos, Dios mío. ¿Dónde está ese anciano, ese padre, esa madre que tú un día lo dio por sus hijos, Señor? Pero un día, Dios mío, llegan a ese lugar también, Señor, Padre eterno, porque a veces no hay quien lo cuide, Dios mío. Ayúdalo cada día, Señor, porque han luchado toda una vida, Señor, Padre celestial. Y muchas veces, Dios mío, no es grato el lugar donde ellos están allí, Señor. Padre eterno, ayuda cada día, Señor, donde hay necesidad, mi Dios, porque usted nos manda a orar por ellos, Señor. A lo mejor nosotros estamos bendecidos ya con todo, Padre Santo, pero hay lugares, Dios mío, donde hay hambre, donde hay necesidad, Señor. Padre celestial, hágase presente también allí, amado Dios. Gracias por todo, te damos, Señor, en esta tarde, Cordero de Dios, que ha levantado nuestra oración. Podamos levantarnos en la paz y en la comunión de tu Santo Espíritu.
1: Sí, Señor.
0: Con tu bendición en el nombre de Jesús. Amén. Y a ver, pasaremos ya una alabanza para pasar término al programa. Bendito sea el Señor. Gracias, mi Dios.

0: Drama que hemos tenido en este lugar, donde cada día hay algo hermoso en nuestros corazones, podemos salir acá con nueva fuerza, porque Dios cada día nos ayuda. Así que agradecer a la señora Cecilia, a la directora de la radio también, al alcalde, que también nos dan el pase, ¿no es cierto?, en este lugar para hacer este programa. Que Dios bendiga a la directora de la radio, a Don Banco Inao, ¿no es cierto? Y también la señora Cecilia y la señora Mónica, que siempre están ellas acá colaborándolo también para llevar este programa hacia adelante. Así que si Dios permite, nos volveremos a encontrar, si es la voluntad de Dios, el próximo miércoles. Y voy a dejar a mi esposa también para que ella se vaya despidiendo de este lugar.
1: Le damos gracias a Dios primeramente por todo lo que se ha hecho en esta tarde.
0: Sí, Señor.
1: Por su palabra tan hermosa que el Señor nos ha hablado. Por las alabanzas también que están hablando.
0: Sí, mi Dios.
1: Y es hermosa las alabanzas que Dios nos da para escucharlas. Así que Dios sea bendiciendo a todos mis vecinos, mis vecinas.
0: Sí,
1: Dios bendiga a las viudas, a los huérfanos.
0: Sí, Señor.
1: Bendiga cada matrimonio, cada joven, Señor. Cada señorita. Sean todos bendecidos en esta tarde.
0: Amén.
1: Le damos gracias al Señor y Dios bendiga a Cecilia también, que está en esta hora trabajando también en esta radio. Dios. Bendiga a todos los que escuchan.
0: Amén.
1: Bendiga a la señora Mónica también, que siempre igual ha estado con los programas cuando hemos venido a hacer. Dios bendiga a mi hermana Margarita, a mi hermano Marco, igual que nos dan la posibilidad de estar en este lugar.
0: Sí, sí.
1: Agradecida de Dios por todo lo que hace y por todo lo que hará. Dios nos bendiga.
2: Agradecerles que hayan estado nuevamente esta semanita junto a la radio La Voz del Ciprés, y si Dios permite estaremos de regreso también con este nuevo programa el próximo día miércoles de 4 a 5 de la tarde. Que tengan una linda tarde, vecinos.
0: Gracias.

5 de la tarde con 12 minutos. Nosotros continuamos junto a ustedes con nuestra programación desde la 93.1 La Voz del Ciprés, acompañándoles como siempre con la música variada, con la entrega de avisitos locales. Vamos a reiterar que la Óptica Austral aún se encuentra atendiendo en las dependencias de el Salón Cultural Ascensión, así es que si hay alguna personita que todavía necesita de atención oftalmológica, pasamos el dato para que pueda ser evaluado en esta tarde, pueda ser atendido. Tenemos por acá también una siguiente información, es una citación a reunión. Vamos a dar a conocer también esta citación. Dice, Comité de Manejo Bentónico Regional y la Mesa Negociadora convocan a reunión. Desde la mesa birregional nos informan que se convoca a una reunión dirigida a armadores artesanales, buzos mariscadores, pescadores artesanales y demás actores vinculados a la pesca artesanal. La reunión se realizará este jueves 8 de octubre a las 18 horas en el Salón Cultural de Melinca. Debido a la relevancia de los temas que serán abordados, entre ellos la preparación de respuestas y solicitudes relacionadas con los próximos recursos de zonas contiguas y otros puntos de interés para el sector, se busca recoger opiniones y adoptar decisiones de cara al próximo encuentro birregional que se desarrollará los días 14 y 15 de octubre. Allí dejamos entonces esta importante citación a reunión que se va a realizar el día jueves 8 de octubre a las 18 horas en el Salón Cultural de Melinca. Seguimos compartiendo la música variada a esta hora de la tarde, cuando son las 17 horas 5 de la tarde con 14 minutos. Yo voy a hacer un trámite y ya estoy de regreso por acá.

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0: 5 de la tarde con 44 minutos.
1: Continuamos junto a ustedes a esta hora de la tarde con nuestra programación habitual desde la 93.1, La Voz de El Ciprés. Tenemos por acá una invitación que viene de parte de el equipo Servicio País de Melinca. Dice: Iniciativa Comunitaria Rincón de Guaitecas. ¿Tienes alojamiento, restaurantes, pub? ¿Haces artesanía o prestas algún servicio turístico? Sé parte del Rincón de Guaitecas, una iniciativa que busca visibilizar y conectar emprendimientos locales, destacando nuestros productos y experiencias con identidad local. Rincón de Guaitecas, un espacio físico que reúne y visibiliza productos y experiencias con identidad local, conectando a nuestros emprendedores con la comunidad y visitantes. La reunión informativa se realizará el día de mañana 8 de octubre del 2026 a las 19 horas en el Salón Cultural Ascensión. Para los que tienen algún tipo de alojamiento, restaurantes, pub, quienes hacen artesanías, quienes prestan algún servicio turístico y quieren participar de esta reunión informativa, hacemos llegar entonces la invitación a esta convocatoria del día de mañana 8 de octubre a las 19 horas en el Salón Cultural. Invitan Servicio País con el apoyo también de Grumagua y la ilustre Municipalidad de Las Guaitecas. Esta es una iniciativa comunitaria Rincón de Guaitecas. No lo olviden, por allí dejamos entonces la invitación que nos ha hecho llegar también nuestro querido Carlos de Servicio País. Seguimos a esta hora de la tarde, como siempre, acompañándole desde la 93.1 Radio La Voz del Ciprés. Estamos también reiterando esta importante citación a reunión para la gente de mar. Voy a volver a reiterar igual la información. Dice: Comité de Manejo Bentónico Regional y la Mesa Negociadora convocan a reunión. La Mesa Birregional convoca a una reunión dirigida a armadores artesanales, buzos mariscadores, pescadores artesanales y demás actores vinculados a la pesca artesanal. La reunión se realizará el jueves 8 de octubre a las 18 horas en el Salón Cultural de Melinca. Debido a la relevancia de los temas que serán abordados, entre ellos la preparación de respuestas y solicitudes relacionadas con los próximos recursos de zonas contiguas y otros puntos de interés para el sector, se busca recoger opiniones y adoptar decisiones de cara a la próxima reunión birregional que se desarrollará los días 14 y 15 de octubre. Por lo tanto, con este objetivo de recabar respuestas y solicitudes relacionadas con los próximos recursos de zonas contiguas, es que se está invitando al sector pesquero artesanal, armadores, buzos, mariscadores, pescadores artesanales, a que participen de esta convocatoria. La reunión se realizará el día de mañana jueves 8 de octubre a las 18 horas en el Salón Cultural de Melinca. Ahí estamos acompañándoles y compartiendo también las informaciones importantes para los y las auditoras de la 93.1, La Voz de El Ciprés. Recuerden que estamos haciendo difusión también para las personas que aún no han cooperado comprando su cartoncito de bingo. Recuerden que los bomberos Chicos Buenos tienen ya organizado su gran bingo familiar gran para este fin de semana, para el día 10 de octubre. No lo olviden, lugar Gimnasio Municipal desde las 14:30 horas. Hay excelentes premios, así es que dejamos una vez más la invitación para los que quieran sumarse comprando un cartón de bingo con alguno de los bomberos Chicos Buenos de nuestra comunidad, para que se siga también colaborando, porque ayudar a bomberos es ayudarnos a nosotros mismos. Tenemos también esta invitación que hace la ilustre Municipalidad de las Guaitecas a las organizaciones comunitarias como juntas de vecinos, agrupaciones indígenas y otros que estén interesados en postular al Fondecom año 2026. Ayer estaba dando lectura a cuál es el objetivo que tiene apoyar las iniciativas de las organizaciones comunitarias. Por lo tanto, para los que se interesan en postular a estos recursos, si bien es cierto son 500,000 pesos los que se aportan, también les pueden servir a la organización que estime pertinente y que cuente con los requisitos y puedan también allí ser apoyados por el Fondo de Desarrollo Comunitario que es otorgado nuevamente este año por el municipio local. Dudas, consultas, recuerden que Paulita Ruiz es la encargada de trabajar con las organizaciones comunitarias, así es que también se pueden acercar a su oficina para que concreten allí la idea de proyecto que tienen y puedan igual optar a este proceso de postulación. 10 minutos nos restan para las 18:06 de la tarde. Continuamos junto a ustedes escuchando la música variada desde la 93.1, la voz de El Ciprés.
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18:00, 6:26. Seguimos junto a ustedes acompañándoles en el día de hoy con nuestra programación desde la 93.1 Radio La Voz de El Ciprés. Como siempre, acompañándoles también con informaciones locales y también con noticias regionales. Por acá estaba revisando la prensa regional. Ya vamos a estar entregando también algunas informaciones que se detallan en el día de hoy en los diarios regionales de nuestra comuna de Las Guaitecas. Acogen por unanimidad el desafuero del senador Calixto, dice por acá un titular, por causa de fraude al fisco. Vamos a ir a un corte musical y vamos a estar entregando también esta nota de carácter regional para conocimiento también de los y las auditoras de la 93.1 La Voz de El Ciprés. 6:27, está próximo a recalar la motonave Yacaf. Paso el dato para la gente que va de viaje hacia el puerto de Quellón, ya pasó el dato, próximo a recalar, ya viene muy cerca la motonave Yacaf, viene desde Puerto Cisnes, así es que para las personas que van de viaje, para que vayan por allí también acercándose ya hacia la naviera austral.

0: 6 de la tarde con 27 minutos.
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19 minutos nada más para las 19 horas 7 de la tarde y ya vemos fondeadita la barcaza Yacaf en el muelle de conectividad. Así es que para todas las personas que van de viaje, por ahí dejamos el datito. Ya está la barcaza en el muelle de conectividad esperando allí a los pasajeros. Acogen por unanimidad el desafuero del senador Calixto por causa de fraude al fisco. El Tribunal de Alzada ratificó la solicitud presentada por el Ministerio Público contra el parlamentario en una investigación por delitos que superan los 100 millones de pesos contra el Estado. En un fallo unánime, la Corte de Apelaciones de Puerto Montt acogió este martes 6 de octubre la solicitud del desafuero formulada por el fiscal regional de Aysén, Hernán Libedinsky, en contra del senador por la región de Aysén, Miguel Ángel Calixto Águila, quien se encuentra acusado en una causa por fraude al fisco. Una vez que esta resolución quede ejecutoriada, la causa penal podrá avanzar formalmente hacia la etapa de preparación del juicio oral, conforme a lo establecido en el Código Procesal Penal. El Tribunal de Alzada argumentó en su resolución que el examen de los antecedentes recabados en la carpeta investigativa permite apreciar que los hechos materias de la acusación tienen mérito y resultan plausibles. Asimismo, los ministros añadieron que se trata de antecedentes serios que permiten superar el control de plausibilidad de la imputación que el Ministerio Público formula acerca de la existencia de un ilícito y participación por la formación de causa en su contra, recalcando que este convencimiento preliminar se sustenta en elementos reales y revestidos de seriedad, sin perjuicio de lo que, en definitiva, se resuelva durante el juicio penal. La investigación penal liderada por el Ministerio Público involucra a un total de 8 imputados por los delitos de fraude al fisco y fraude de subvenciones en carácter de reiterado, de acuerdo con los antecedentes de la causa. El monto total del perjuicio económico para el Estado supera los 100 millones de pesos, figurando el mencionado parlamentario entre los acusados por el delito de fraude al fisco. Amparo rechazó. El paralelo a la resolución de desafuero, la Corte de Apelaciones de Coyhaique ratificó el rechazo a un recurso de amparo interpuesto por la defensa del senador Miguel Ángel Calixto. Dicha acción legal busca impugnar la resolución dictada el pasado 4 de septiembre por el juez titular del Juzgado de Garantía de Coyhaique, Mario Debaut, quien desestimó tanto la solicitud de ampliación del plazo de investigación como una cautela de garantías relacionadas con el acceso a soportes digitales aportados por otros coimputados, los cuales dieron origen a líneas investigativas independientes. Al respecto, el tribunal precisó que dichos soportes y especies individualizadas no forman parte de los medios de pruebas ofrecidos por el Ministerio Público en su acusación actual, por lo que se descartó cualquier afectación o vinculación directa con los cargos formulados en contra del senador en este juicio. Apelará a la Suprema. El senador expresó a los medios de comunicación que, tras conocerse el fallo, apelará ante la Corte Suprema. Respecto a la decisión de la Corte de Apelaciones, aseguró estar muy tranquilo, muy convencido de nuestra inocencia. Es más, yo enfrenté una campaña senatorial en medio de la presentación que realizaba el Ministerio Público. Obtuve el 32% de los votos y para mí la principal tranquilidad en todo esto es que la gente de Aysén me cree. El senador recordó que el desafuero no es una condena y que las exigencias para decretarlo no son altas. En este sentido, recalcó que un parlamentario desaforado sigue cumpliendo su función de representación y así está claramente establecido en la norma.
Como diputado, Calisto ya había sido desaforado y, al igual que en esta ocasión, apeló a la Corte Suprema. En esta ocasión, no obstante, el tribunal determinó confirmarla. Allí la nota completa al respecto de lo que se ha conocido hoy día en los medios de prensa de la región de Aysén y que se detallan con respecto a que acogen por unanimidad el desafuero del senador Calisto por causa de fraude al fisco. Así es, estamos acompañándoles a esta hora de la tarde con nuestra programación hasta las 19:07 de la tarde desde la 93.1, La Voz de El Ciprés. Armada y en Porcha afinan coordinaciones para recibir próxima recalada del crucero de expedición Silver Sea. En un encuentro estratégico entre en Porcha y la Capitanía de Puerto se establecieron los protocolos de operación para pasajeros y se evaluó la habilitación de nuevas faenas de carga para potenciar la competitividad de la zona norte de Aysén. Con el objetivo de garantizar una operación segura, fluida y de altos estándares para la industria del turismo de expedición, la empresa portuaria Chacabuco, en Porcha, sostuvo una reunión de trabajo junto a la Capitanía de Puerto de Puerto Cisnes, marcando el inicio de las coordinaciones logísticas de cara a la próxima recalada del crucero internacional Silver Sea. La instancia desarrollada en dependencias del terminal portuario permitió estructurar los protocolos de coordinación interinstitucional necesarios para el óptimo desembarque y embarque de los visitantes, asegurando que la experiencia turística se desarrolle en perfecta armonía con la seguridad operacional y la dinámica cotidiana de la localidad. Al respecto, desde la administración portuaria se destacó que este tipo de recaladas de naves de pasajeros de nicho relegan un valor fundamental para el desarrollo económico local, encadenando servicios turísticos de transporte y comercio en la comuna de Cisnes. Nuevos desafíos logísticos, evaluación de mercancía peligrosas. Más allá de la planificación para la llegada del Silver Sea, la mesa de trabajo abordó temáticas de alta relevancia para el encadenamiento productivo y de abastecimiento de la zona austral. En la oportunidad se avanzó en el análisis técnico y normativo para evaluar la factibilidad de habilitar al puerto en la faena y transferencias de ciertas mercancías peligrosas, un requerimiento largamente esperado por los sectores productivos y logísticos que operan en el territorio. La materialización de esa iniciativa permitirá optimizar los tiempos de respuesta, garantizar mayores niveles de seguridad en el marco de cargas críticas y consolidar al terminal como una plataforma cada vez más versátil y eficiente para la región. El éxito de estas operaciones descansa en una articulación multisectorial permanente. En el encuentro de coordinación participaron activamente el capitán de puerto, suboficial José Luis Medina, el gerente de explotación de Emporcha, Oriel Varela, el administrador del muelle de Puerto Cisnes, Patricio Ugas, y la coordinadora de sostenibilidad y asuntos públicos de Emporcha, Paulina Mura, junto a otras representantes de la empresa portuaria. Con estas acciones, Emporcha reafirma su compromiso descentralizado con la región de Aysén, impulsando una gestión portuaria moderna, anticipativa y centrada en la seguridad, la sostenibilidad y el desarrollo productivo de cada uno de sus terminales y comunidades aledañas. Allí estamos acompañándoles también a esta hora de la tarde con las noticias de carácter regional que se detallan a esta hora en La Voz de El Ciprés. 10 minutos nada más para las 19:07 de la tarde. Continuamos junto a ustedes acompañándoles con nuestra programación.

0: 19 horas 7 de la tarde con 10 minutos. Seguimos junto a ustedes acompañándoles como siempre con nuestra programación habitual. Voy a reiterar una vez más la importante invitación que nos han traído los chiquillos del equipo de Servicio País para el día de mañana. Se está invitando a una convocatoria, dice por acá la invitación, iniciativa comunitaria. Rincón de Guaitecas. ¿Tienes alojamiento, restaurantes, pub? ¿Haces artesanía o prestas algún servicio turístico? Sé parte del Rincón de Guaitecas, una iniciativa que busca visibilizar y conectar emprendimientos locales, destacando nuestros productos y experiencias con identidad. Rincón de Guaitecas es un espacio físico que reúne y visibiliza productos y experiencias con identidad local, conectando a nuestros emprendedores con la comunidad y visitantes. La reunión informativa se va a llevar efecto el día de mañana, 8 de octubre, a las 19 horas, en el Salón Cultural Ascensión. Convocan la Ilustre Municipalidad de Guaitecas, Servicio País, con el apoyo también de Grumagua. Dejamos entonces la invitación para los que quieran sumarse mañana a esta reunión informativa, ¿ya? Y así poder también compartir experiencias, conversaciones con las personas que están ligados a alguna prestación de servicio en la comuna de Las Guaitecas. Los que tienen restaurantes, los que tienen alojamiento, alguno que tenga pub y quiera participar igual de esta convocatoria, alguien que preste algún servicio turístico en la comuna y quiera participar de esta reunión, están cordialmente invitados a sumarse. Mañana 8 de octubre a las 19 horas, perdón, es la reunión en el Salón Cultural Ascensión. Y también vamos a volver a reiterar la invitación que nos ha llegado a esta reunión también para la gente del sector pesquero artesanal. Tenemos por acá la citación. Se ha compartido también a través del Facebook de la Municipalidad de Guaitecas y se ha compartido también por ahí, lo compartí en mi Facebook, en mi historia de Facebook personal. La Mesa Birregional convoca a una reunión dirigida a armadores artesanales, buzos mariscadores, pescadores artesanales y demás actores vinculados a la pesca artesanal. La reunión se realizará el jueves 8 de octubre a las 18 horas en el Salón Cultural de Melinca. Debido a la relevancia de los temas que serán abordados, entre ellos la preparación de respuestas y solicitudes relacionados con los próximos cursos, de zonas contiguas y otros puntos de interés para el sector. Se busca recoger opiniones y adoptar decisiones de cara a la próxima reunión birregional que se desarrollará los días 14 y 15 de octubre. Invitación entonces que hacemos llegar a través de nuestro medio local, La Voz del Ciprés, a todas las personas vinculadas al rubro de la pesca artesanal, buzos mariscadores, armadores artesanales y demás actores. Allí dejamos la invitación en este día de hoy para que no se olviden de participar mañana de esta importante convocatoria. Quien invita, Comité de Manejo Bentónico Regional y la Mesa Negociadora de Recursos del Mar. Yo comienzo a despedirme de esta jornada de trabajo, esperando que quienes continúan en las actividades cotidianas del día a día en la comuna de Guaitecas terminen a bien sus actividades laborales. Mañana será otro día, si Dios así lo quiere, para llevar una nueva programación hasta vuestros hogares. Que tengan un excelente descanso y mañana estamos de regreso, si Dios así lo quiere, con una nueva programación. Chao.
1: 7 de la tarde con 15 minutos.

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